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1: En Radio Primero de Mayo te indicamos la hora. Son las 8:03.

0: En Radio Primero de Mayo te indicamos la hora. Son las 8:20. 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

Muy importante, ya que es el retorno del sol que vuelve para protegernos y darnos los alimentos que nos permiten vivir. Este evento se celebra en los distintos territorios del Pusisuyu, ya sea en el norte, sur, este u oeste. Las comunidades celebran con alegría, música y comida una nueva vuelta del sol.

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1: Kaiser redobla la apuesta de las derechas, ¿quién es más duro? Y dice que va a cerrar el capítulo 73-90 definitivamente, a de la puerta para los indultos. Y dice, usted no puede tener gente de 80 y 90 años pudriéndose en una cárcel solo porque no le cae bien políticamente. Y aquí quiero detenerme, porque aquí no se trata de que a nosotros nos caiga bien o mal, o a la gente le caiga bien o mal, criminales tan feroces y probablemente de los más terribles que ha creado, ¿no?, esta locura que se produce, ¿no es cierto?, particularmente en dictaduras como Miguel Krasnov Marchenko, un brigadier de ejército que está condenado a más de 1,000 años de cárcel por una serie de crímenes: secuestro, violación, tortura, desaparición. Y el caso que quiero relatar y lo quiero vincular con otra cosa que he escuchado en estos días, y es que no, la mayor parte del electorado es gente que no vivió la dictadura, gente joven, que esto no le afecta. Cuidado. Yo tampoco nací para el holocausto y todavía me sigo conmoviendo con lo que ahí ocurrió. El caso de Diana Arón, una mujer de 24 años, embarazada, militante del MIR, periodista, detenida en 1974 por agentes de la DINA. Cuando ella se ve sorprendida, le disparan, queda herida, se la llevan a una clínica, la clínica London o la clínica de la DINA, luego al hospital militar. Y es el propio Miguel Krasnov Marchenko quien participa de sus torturas, estando embarazada y estando herida. A tal nivel es esto que se han recogido testimonios como, por ejemplo, el de la flaca Alejandra, que era una delatora y que, gracias al testimonio que finalmente ella entrega, dice que se acuerda de Diana Arón y se acuerda de lo que pasó con Miguel Krasnov, que participa de las torturas. Dice, y lo que más me impactó fue que Krasnov salió de la sala de torturas con las manos ensangrentadas, gritando, además de marxista, con la concha su madre es judía, hay que matarla. Ese es Miguel Krasnov Marchenko. Entonces, al señor Kaiser hay que decirle, señor Kaiser, si no es que a mí no me guste o me caiga bien o mal, es que lo que usted está diciendo implícitamente es que está dispuesto a indultar a un criminal de los más feroces que ha dado nuestro país. Y eso es lo que no se puede aceptar. No importa la generación, no importa si somos jóvenes, si somos viejos, si vivimos la dictadura o no vivimos la dictadura, porque hay horrores que no se pueden repetir.
2: En Radio Primero de Mayo te indicamos la hora. Son las 8:51.
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1: En Radio Primero de Mayo te indicamos la hora. Son las 9:01.

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1: En Radio Primero de Mayo te indicamos la hora. Son las 9:34.
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0: Organización estatal contra los pueblos originarios y los sectores populares evidencia como el sistema silencia y persigue a quienes luchan por justicia y autonomía. Hechos como la desaparición de Julia Chunil y la existencia de presos políticos mapuche son parte de una problemática estructural donde el gran capital y sus intereses chocan con las demandas de los oprimidos. Esta lucha.
1: Bueno, nosotros como defensa sabemos que a Javier Troncoso Chunil le cambien la medida cautelar no va a ser algo fácil. Evidentemente, con el gran despliegue comunicacional que ha realizado la Fiscalía respecto de este caso, que no se encuentra firmado en evidencia ni en sustentos importantes, el cambio de la medida cautelar de Javier significaría que la causa respecto de Julia caería completamente, que los antecedentes atribuidos a los hijos caerían completamente, como ya lo han hecho respecto de dos de ellos. Igualmente nos encontramos tranquilos, porque hoy día la Fiscalía no expuso absolutamente nada respecto ni de nuevos avances en la investigación, respecto de algún tipo de prueba que vincular a algunos de mis representados. Ciertamente lo que nosotros hemos hecho hoy día es un trabajo serio, donde hemos desmembrado cada una de las evidencias, hemos dado cuenta de cuáles son las inconsistencias que existen en las mismas pruebas de la Fiscalía y que esperamos que esta...

0: Este trabajo tenga así un sustento, que la Corte de Apelaciones de Valdivia nos escuche en nuestra apelación, para que una persona que es inocente y respecto de la cual no hay antecedentes serios de participación, cambie su medida cautelar, porque también sabemos que la Fiscalía acá no ha probado que Javier Troncoso Chuñil pudiera afectar de alguna manera la investigación que sigue adelante en estos 5 meses que ha conseguido la Fiscalía que se amplíe la investigación. Por esa razón, entonces, nosotros presentaremos un recurso de apelación y en virtud de los antecedentes que hoy día hemos expuesto en la audiencia, que son rigurosos, donde hemos establecido fechas, donde hemos establecido cuáles son los informes periciales y cómo se contradicen, en virtud de aquello, esperamos entonces que la Corte de Apelaciones acoja y que no se siga afectando la libertad de una persona, no se siga vulnerando el principio de inocencia y el debido proceso que recae a favor de nuestro representante. Nosotros hicimos un análisis sistemático de los antecedentes que servirían para justificar la existencia de los delitos por los más graves por los cuales se encuentra acusado mi representado. Nosotros creemos que no existió ningún robo con violencia, como lo afirma el Ministerio Público, y para eso trajimos adelante antecedentes que son documentos, como también testimonios que están en la carpeta de investigación, y también desmembramos todos estos antecedentes que el Ministerio Público ha expuesto a nivel nacional de supuestos indicios de amenazas que habrían existido a través de unos supuestos feligreses en ciertas iglesias. Ciertamente, el desmembrar estos antecedentes da cuenta de que no existe ninguna persona en ninguna iglesia que haya dicho que Julia Chuñil había dicho que estaba siendo amenazada por su hijo Javier. Esto lo digo de manera seria, porque tampoco hubo una respuesta de parte de Fiscalía, ni tampoco el juez fundamentó de que efectivamente nosotros hemos establecido, porque lo dice la carpeta, aquí no hay un análisis subjetivo, sino que es un análisis objetivo de los antecedentes, y en la carpeta de investigación no hay ninguna persona que afirme haber escuchado a Julia decir que ella estaba amenazada por su hijo Javier. Aún así, y aún si esto existiera, lo que no es así, tampoco es un indicio respecto de ningún homicidio, respecto de ningún parricidio. Respecto de aquello, solo subsiste una declaración de un coimputado que no fue ratificada cuando asistió con su abogado a declarar, ya en una oportunidad, cuando guardó silencio. La Fiscalía hoy día no ha traído ningún tipo de antecedente nuevo, y eso nos mantiene tranquilos, porque sabemos que no hay antecedentes de participación, y esperamos entonces insistir para que esta medida cautelar cambie.
1: Hechos como la desaparición de Julia Chuñil y la existencia de presos políticos mapuche son parte de una problemática estructural donde el gran capital y sus intereses chocan con las demandas de los oprimidos. Esta lucha no es aislada ni reciente, sino parte de un conflicto histórico que quedó inconcluso.
2: En Radio Primero de Mayo te indicamos la hora. Son las 9:49.

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1: En Radio Primero de Mayo te indicamos la hora. Son las 10:03

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1: En Radio Primero de Mayo te indicamos la hora. Son las 10:30

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Conocimientos que se transmiten de generación y generación.

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De madrugada, cuando aparece el Purapanau, constelación de la cabra, se anuncia la llegada del Huetripantu. 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Se comparten los alimentos con la naturaleza, se sirve mudai a la tierra, se dejan alimentos sobre el suelo o se queman para que pueda recibirlos. 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
1: El eslogan de este gobierno dice: trabajando para usted. Yo le quiero preguntar a los ministros, particularmente al ministro Quirós, ¿para quién trabaja, señor ministro? Porque mientras se está presentando una reforma tributaria que le va a disminuir a los

0: más ricos de este país 5.000 millones de dólares, lo que le están ofreciendo a los trabajadores y a las trabajadoras en términos de aumento de sueldo mínimo son 14.000 pesos. Al principio querían 7.000 pesos. Logramos subirlo a 14.000 pesos. ¿Saben qué significa eso, señor presidente, señor ministro? Significa 800 pesos diarios. Significa 80 pesos por horas. Eso es lo que están ofreciendo. ¿Saben qué? Cuando un trabajador solo trabaja para comer y malamente y para dormir, eso no se llama trabajo. Eso literalmente se llama esclavitud. Y yo por eso les pregunto derechamente, ¿para quién trabaja este gobierno? Porque siempre se escudan en las pymes, que las pymes van a sufrir, que se va a destruir el trabajo formal. Nosotros tuvimos, señor presidente, a los gremios de las pymes. Estuvimos con ProPyme, estuvimos con Conapyme, estuvimos con Conupia en la Comisión de Trabajo. ¿Sabe qué nos señalaron? Nos señalaron que ellos estarían dispuestos a subir ese sueldo mínimo. Pero para eso se requiere el apoyo del Estado, mejorando las condiciones de pago, luchando contra la concentración económica, generando mecanismos de mejor productividad, mejorando las condiciones de liquidez, mejorando las condiciones para el acceso al crédito. ¿Pero qué le ofrece este gobierno a las pymes? Nada. Porque a los únicos que le ofrece este gobierno, ¿saben a quién es? A las grandes empresas. Nada se ofrece a las pymes, nada se ofrece a los artesanos y por supuesto mucho menos se le ofrece a los trabajadores. ¿Por qué? Porque seamos honestos, trabajando para usted, ¿saben para quién? Para los grandes empresarios. Eso es lo único que han demostrado durante este último tiempo, lo más vergonzoso. Fíjese cuánto están proponiendo para subir el sueldo a los mayores de 65 años. De 407 mil pesos a 412 mil pesos. ¿Saben quién es ese adulto mayor? La persona que está en el baño del servicentro limpiando los baños. Ese adulto mayor que te necesita seguir trabajando porque tiene una pensión miserable y tiene que seguir trabajando para poder comprar sus remedios. ¿Saben cuánto le están ofreciendo de aumento? 5.000 pesos. 5 lucas. Eso es lo que le ofrecen al pueblo chileno.
1: En Radio Primero de Mayo te indicamos la hora. Son las 10:49.

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2: 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Son las 11:04.

bella y lánguida, como los atardeceres de la bahía de Bengala. Es pequeña y cobriza, al igual que la canoa que con esfuerzo rema en las sucias aguas del puerto de Madrás. Es un milagro que haya cumplido 9 años. Nació mujer, es de la casta de los intocables y se alimenta de los mendrugos que dejan sus hermanos varones. Rema en las oscuras aguas del puerto, rema y rema, para recoger las sobras de los pescadores que disputa a veces a las gaviotas negras. Ella trabaja duro de la mañana a la noche y un rayo de inexplicable energía su diminuta sombra atraviesa. No quiere que su padre la venda, no quiere que su padre la venda por pocas rupias o la cambie por una mula o un jamelgo, tan cansado como ella. Sus ojos son un poema, pero de tristeza, injusticia y miseria. Ella sueña con la escuela. De noche, suave como una plegaria, se desliza escondida y dibuja alguna letra. Ella es una Harry Hans, niños de Dios. Está prohibido que aprenda. No irá al colegio ni a la escuela de danza y música de Calagestras. Ahí solo van los ricos a exhibir sus ropas y joyas y a perder el tiempo, como solo ellos saben, tontamente, el tiempo y exhalar indiferencia. No aprenderá a tocar el sitar, ni irá a la universidad, aunque pocos, muy pocos lo merecen como ella, pero la miseria y la iniquidad a veces son más injustas e inexorables que la misma muerte. Ya hace generaciones que la esperan. A nadie importa si ella se esfuerza en dibujar unas pocas letras, unas pocas letras. Un día de frío, soleado, un día de tormenta, de lluvia, un día, su padre la venderá por pocas rupias. O quizá la cambie por un jamelgo tan cansado como ella. Ella, bella y lánguida, lánguida y bella, pequeña y cobriza, rema y rema y rema en las oscuras aguas. A veces sueña y dibuja alguna letra. Ella es vida, lluvia, aire, promesa eterna, hija, madre de la tierra. Ella es bella y lánguida, como los atardeceres de la bahía de Bengala.

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2: En Radio Primero de Mayo te indicamos la hora. Son las 11:32.

Bajo los cielos australes del fin del mundo, un pueblo indígena habitó la isla grande de Tierra del Fuego. Los Onas o Selknam vivían en clanes a lo largo y ancho de la isla. Los hombres, dotados de una gran fuerza física, se dedicaban con gran habilidad a la caza. El arco y la flecha eran sus armas principales. Las mujeres se encargaban de cuidar sus chozas, así como también de encender el fuego y criar a los niños. Chamanes, sabios y profetas eran los más respetados del clan, ya que se encargaban de mantener vigentes sus tradiciones. Sin embargo, en el Hawin, la época de los mitos, los roles eran distintos. Creen, la luna, le había contado a los hombres que Halpin, un oscuro y poderoso ser del inframundo, acabaría con toda la tribu. Para evitarlo, los hombres debían procurar el sustento de las familias, mientras las mujeres se encargarían de alimentar a Halpin en la choza principal. Este secreto se mantuvo a lo largo de los años hasta que fue develado por Kre, el sol, quien descubrió que las mujeres se burlaban de los hombres por creer su engaño. Cuando Kre contó esto a los hombres, ellos se enfurecieron y en venganza planearon matarlas a todas. Creen logró huir de los hombres y fue perseguida por Kre por toda la Tierra del Fuego, hasta alcanzar el cielo y escapar por el firmamento. De este modo, se seguirían los pasos por toda la eternidad. Comenzó así una nueva era del sol dominante, un patriarcado que mantenía las leyes y el orden al interior de cada clan manifestado a través del Jaim, una ceremonia de iniciación donde los adolescentes, llamados Klueketen, pasaban a ser hombres. En ella, los iniciados debían enfrentarse a varias pruebas que exigían de coraje y de gran destreza física. La prueba más difícil se daba dentro de la gran choza, donde el Klueketen se enfrentaba con los espíritus del inframundo llamados Short. Sin embargo, estos seres eran los mismos guerreros del clan, disfrazados para personificar la presencia del mundo espiritual, manteniendo así el secreto ancestral. Tras miles de años de vida seminómada, hacia fines del siglo XIX, esta cultura fue desapareciendo, producto de un genocidio devastador gatillado por la colonización. Muchos fueron asesinados por encargo de los dueños de las grandes estancias ganaderas que se asentaron en la isla, quienes ofrecían generosas recompensas por cada Selknam muerto. Otros fueron capturados y llevados a Europa para exhibirlo en los zoológicos humanos, con el objetivo de demostrar la superioridad de la civilización europea frente a los pueblos indígenas de todos los rincones del mundo. Los últimos que quedaron fueron civilizados y educados en la religión católica. Sin embargo, no lograron sobrevivir por mucho tiempo debido a las enfermedades traídas por los extranjeros. Fue así como en tan solo 20 años se destruyó una cultura que habitó en este hostil territorio por más de 10.000 años.

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1: Marco Oñate de Escobar, abogado defensor del Peñi Huechafe Juan Carlos Mardones Sáez. Bueno, en primer lugar estamos aquí afuera del Tribunal de Juicio Oral en lo Penal de Temuco, donde el día de hoy ha comenzado este juicio tan mediático, ¿cierto?, que ha el Estado activado en contra de mi representado y de otros cuatro huechafe, en el cual se busca condenarlos básicamente por delitos bastante graves, solicitando penas bastante elevadas, por un hecho que acaece de público conocimiento el día 22 de noviembre del año 2022 en horas de la

0: Mañana en un sector rural de Lautaro. Lo que hace el Ministerio Público es sesgadamente traer a juicio oral a mi representado y los cuatro coimputados, solicitando, como bien señalo, penas que en la sumatoria, en el caso de Juan Carlos Mardones, ascienden a más de 70-75 años de privación de libertad en caso de condena. Este es un proceso sumamente preocupante para no solo para la defensa, ¿cierto?, sino que para la comunidad, para su gente, para el mismo Beñi, toda vez que entendemos que en un plano de igualdad, si no se tratara de quién es el caso concreto, las penas serían notoriamente inferiores, incluso los delitos imputados, independientemente de la falta de participación que la defensa plantea, serían otros, mucho menos. Se trata de 8 delitos bastante graves: robos con retención, robos con violencia, disparos injustificados, tenencias de armas prohibidas y convencionales, municiones. Todo eso está claramente acreditando que ha habido un sesgo siempre en contra de las personas que lamentablemente están involucradas en esta causa. ¿Y por qué lo digo? Y lo digo desde el punto de vista ni siquiera político, sino que basta con solo leer los antecedentes de la investigación. La Fiscalía se ha conformado con esta supuesta detención flagrante, que en realidad no asiste a lo que a los parámetros que dispone el legislador al efecto, pero lo cierto es que únicamente se pudieron haber hecho pericias o diligencias que dan con la falta de participación de los 5 acusados, situación que no se hizo y que en un plano de igualdad la Fiscalía, en una causa de esta connotación, habría realizado respecto de cualquier ciudadano. Y eso, si no es sesgo, ¿qué es lo que es? ¿Qué es? Entonces, esa es una situación totalmente alarmante. Nosotros hemos venido como defensa a plantear una absolución. Esperamos que al final del juicio, por falta de prueba, independiente del sesgo que es transversal para las alegaciones, yo creo que todos acá los colegas estamos de acuerdo en eso, se dicta un veredicto absolutorio de Juan Carlos y al mismo tiempo de los demás Peñi, que lamentablemente se encuentran enfrentando este proceso penal que es bastante viciado. Eso puedo decir por mi parte.
1: En Radio Primero de Mayo te indicamos la hora. Son las 11:49.
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1: En Radio Primero de Mayo te indicamos la hora. Son las 12 de la noche.

0: ¿Alguna novedad?
1: Nuestra lucha es por el respeto a nuestro derecho a gobernar y gobernarnos, y el mal gobierno impone a los más la ley de los menos. Nuestra lucha es por la libertad para el pensamiento y el caminar, y el mal gobierno pone cárceles y tumbas. Nuestra lucha es por la justicia, y el mal gobierno se llena de criminales y asesinos. Techo, tierra, trabajo, pan, salud, educación, independencia, democracia, libertad. 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Estas son hoy nuestras exigencias.
0: Órale.

0: Dame un café.
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1: Pues sírvetelo.
2: Hermanos y hermanas de otras razas y otras lenguas, aquel a cuya mano se acerque este manifiesto, que lo haga pasar a todos los hombres de esos pueblos.

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0: decirle algo, aunque le pueda parecer ridículo. Un revolucionario verdadero está guiado por grandes sentimientos de amor. Amor a la humanidad, amor a la justicia y a la verdad. Es imposible pensar en un revolucionario auténtico sin esta cualidad.
1: En Radio Primero de Mayo te indicamos la hora. Son las 12:16.

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1: En Radio Primero de Mayo te indicamos la hora. Son las 12:30

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1: Bueno, efectivamente acabamos de salir de los alegatos de apertura de la parte acusadora y, como ya hemos visto en la preparación y en todo este largo historial de esta causa, que concretamente ni el Ministerio Público ni querellantes tienen ninguna prueba directa en contra de nuestros representados. Es más, ellos mismos han dicho, dicen, en ese sector, bueno, hablan, enumeran los hechos, ¿no es cierto? Y luego de ello dicen que nuestros representados estaban en un lugar, fueron encontrados en un lugar donde no hay nadie más, donde no existe más gente. Pero sin embargo, ambos acusadores y el acusador y los querellantes plantean que nuestros representados junto a otros sujetos, es decir, no estaban solos o estaban solos. Es más, nosotros consideramos, ¿no es cierto?, que esta acusación es sumamente débil en cuanto plantean ellos que se van a expresar, a defender o a acusar en cuanto a un hecho flagrante, y sin embargo tenemos acá al fiscal de alta complejidad. Entonces, en la parte acusadora, el Ministerio Público, ¿qué hace? ¿Persigue un hecho flagrante o persigue otro tipo de delito? Por eso está presente el fiscal de alta complejidad. Entonces vemos que el Estado, ¿no es cierto?, trae a todos sus funcionarios a poner todo el peso de la ley en una nueva causa mapuche que nosotros vemos que tiene mucha debilidad de la prueba, y así vamos a nosotros probar que no existe prueba directa habiendo ocurrido esos hechos, pero no necesariamente nuestros representados fueron quienes los ejecutaron.
2: Hay una investigación dentro de una orgánica, la orgánica coordinadora Araújo, bueno, Mayeco. ¿Hay una persecución de esta orgánica que
1: iba? Yo me debo referir, ¿sí?, a la parte técnica, ¿sí?, ya a la parte técnica y en el ámbito técnico. Lo que tenemos que ver es si existe o no existe prueba directa en contra de nuestros representados. Y nosotros hasta ahora no conocemos. Existe efectivamente testigo protegido, lamentablemente la institución del testigo protegido, no es verdad que es una institución que no le permite a la defensa hacer obviamente un contraexamen abierto, directo, mirando, ¿no es cierto?, a los ojos, a la cara o qué sé yo, a ese testigo protegido.
2: Pero ¿qué te parece la cantidad de años que se están solicitando acá?
1: Bueno, una exageración a todas luces, a todas luces. O sea, plantear como mínimo 50 años, creo, al que está con menos imputación, y relevar otra cosa, porque se plantea, digamos, que uno de mis representados, Pelantaro Yaitul, tiene antecedentes anteriores, lo que no es así. No tiene antecedentes anteriores. Goza de irreprochable conducta anterior, tal como los otros imputados.
3: ¿Cómo se declaran? ¿Usted conversó con ellos?

0: Cuéntanos un poquito de Palantar o cómo está él.
1: Sí, nosotros vamos por la absolución. Esa es la respuesta que como defensora yo le puedo dar.
0: ¿Y cómo está él de lo personal?
1: No, ellos están muy bien, están tranquilos. Mis representados, al menos, digamos, están con toda la fuerza. Ellos están confiados en la defensa y están confiados, digamos, en que no hay prueba que los inculpe de los hechos acá vertidos.
2: ¿Qué le han planteado? ¿Por qué los involucran? ¿Qué pasó ese día?
1: No, eso es parte, digamos, de la teoría de la defensa y ustedes en el desarrollo del juicio, como saben, ya están autorizados a ingresar. Así que, y lo que me dijeron mis representados, que ellos no tienen problema a la petición que hizo otra defensa, que era no mostrar su rostro, porque dicen, nosotros no nos escondemos porque no somos delincuentes. Eso es lo único que les puedo repetir, que ellos me acaban de decir en el interpelado.
3: En Radio Primero de Mayo te indicamos la hora. Son las 12:49.

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1: En Radio Primero de Mayo te indicamos la hora. Es la 1:01.

0: En Radio Primero de Mayo te indicamos la hora. Es la 1:15.
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1: En Radio Primero de Mayo te indicamos la hora. Es la 1:32.

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1: El 11 de mayo del 2026, en el Tribunal de Temuco, se dará inicio al juicio oral del denominado caso Lautaro. Proceso que involucra a Huaychafes vinculado a la coordinadora Arauco Mayeco, detenidos en noviembre del 2022 en la comuna de Chorchol en medio de un amplio operativo policial. La causa está relacionada con una serie de ataques incendiarios dirigidos contra empresas forestales y grandes intereses empresariales instalados en el territorio mapuche. Desde el inicio, este proceso ha estado rodeado de fuertes cuestionamientos y denuncias por parte de familiares, comunidades y redes de apoyo, quienes sostienen que se trata de un nuevo montaje político-judicial orientado a criminalizar la lucha del pueblo mapuche y su legítima resistencia frente al despojo territorial y la militarización en el Hualmapu. El juicio oral se ha visto marcado por el uso de testigos sin rostro, pruebas cuestionadas y extensos periodos de prisión preventiva, situación que ha sido denunciada como una vulneración grave de los derechos fundamentales al debido proceso. Diversas comunidades en resistencia han señalado que estas prácticas buscan instalar una política de persecución contra quienes defienden la tierra, el territorio y la autonomía mapuche. Libertad para los huaychafes de la coordinadora Arauco Mayeco, Jorge Canupil, Luis Menares, Pelentaro Yaitul y Carlos Mardones.

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1: Porque hoy día nos maravilla que las juventudes, que hemos trabajado con ellos desde el inicio, cuando asume este gobierno de ultraderecha, en el tema de verdad justicia. Aquí entre nosotros está el presidente de la ANEF, están los dirigentes de la Confederación de Trabajadores del Cobre, hay representantes de la CUT que han trabajado por décadas con nosotros en el apoyo, porque ellos entienden que la verdad, la justicia y la memoria es un problema de sociedad, no solamente de los familiares y las víctimas. También me rectifican que está, y vimos su hermoso lienzo, los pobladores que representan las luchas, que son nuestras también. La lucha de los estudiantes, de los trabajadores y trabajadoras, de los pobladores, son nuestras luchas. La lucha por la cultura son nuestras luchas, porque somos un pueblo. Y hoy día demostramos que tenemos fuerza, tenemos dignidad. Y por eso estamos ni un paso más atrás en tema de derechos humanos. Y esto lo nombro en cada agrupación de familiares de ejecutados políticos detenidos desaparecidos a lo largo del país. Este largo camino, difícil camino que hemos hecho, pero aquí estamos, con fuerza, con dar la cara, con el puño en alto, nada de permitir el discurso de odio, lo que tratan de anular lo que es el avance del tema de derechos humanos, con los indultos a los criminales de lesa humanidad y también los indultos a los criminales de las violaciones de derechos humanos del estallido social. Eso es, y aquí usted da testimonio de compromiso, de empatía, solidaridad, pero también que entiende que es un tema de ustedes, para que sus hijos o los hijos de sus hijos no vuelvan a pasar por lo que hemos pasado nosotros. Por eso hablamos que este es un problema de sociedad y tenemos que avanzar. Hoy día estamos aquí, a pesar que nos tramitaron hasta última hora la utilización para pasar por la Alameda, pero estamos aquí con la dignidad, con la fuerza, con el amor a nuestros seres queridos, con el Plan Nacional de Búsqueda sobre los 1.092 detenidos y detenidas desaparecidas y los 377 ejecutados sin entrega de cuerpo o resto a esta altura. No quieren negar el hecho, lo hicieron desaparecer y no quieren negar el derecho de recuperar, estén donde estén, para darle la sepultura digna y para que sus familiares vivan el duelo. Así que hoy día queremos hacer un reconocimiento, porque entre pueblos, entre organizaciones, entre nosotros no hay agradecimiento, hay compromiso, hay amor, hay consecuencia. Y que sepa este gobierno fascista, eso lo tenemos y lo vamos a demostrar día a día. Ya el 8 de abril hicimos una actividad y vamos a seguir haciendo, ocupar todos los espacios, porque no nos quedaremos brazos cruzados a esperar cómo se reparte en el país y cómo imponen impunidad. Así, compañeros, estamos aquí y seguiremos junto a ustedes, ustedes junto a nosotros, porque esa es la fuerza, la unidad hoy día más que nunca, la organización hoy día más que nunca, porque aquí lo que se ha dicho, atentado contra la memoria de nuestros familiares, al legado, a la dignidad, al proceso de la unidad popular con nuestro presidente Salvador Allende.
2: En Radio Primero de Mayo te indicamos la hora. Es la 1:53. 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

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De ganar mucho dinero para poderlo gastar, tomando whisky en las rocas, como dice Gary Grant,

asesinar a un anciano y nadar en Coca-Cola. Qué apasionante es la tele con sus videos de amor. Prostitutas que se salvan al casar con un señor 30 años mayor que ella y millonario el bribón. En programas para niños hay cosas extraordinarias, como matar a una madre, como derribar muralla, como matar a una madre, como derribar muralla, como ganamos los blancos contra los indios canalla, que no quieren dar sus tierras a cambio de una medalla, que no quieren dar sus tierras a cambio de una medalla. Este medio cultural y también de información permite asistir a misa mientras tomamos un ron. La publicidad nos da en cama la religión. Por fin la televisión, con generosa armonía, es consuelo de los pobres y niñas en soltería. Es consuelo de los pobres y niñas en soltería. Es estudio de sociólogo que la

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1: En Radio Primero de Mayo te indicamos la hora. Son las 7:33.

Cada 20 de junio, las comunidades aymara se reúnen a los pies del cerro a celebrar el Huilcacuti para que el sol regrese y dé su calor a la tierra. Mientras el yatiri, sabio de la comunidad, prepara las ofrendas con ayuda de su pareja y del jilacata. Las ofrendas son dulces de colores y flores. También prepara el suyo, que es un llamo o alpaca que nace sin vida. Las ofrendas quedan listas en la mesa ritual para presentarlas al día siguiente. Esa noche, la más larga del año, todos reflexionan y piensan sobre cómo ha sido el año. El día 21 de junio, a las 6 de la mañana, todos se levantan y suben a la cima del cerro a esperar el regreso del sol.

vez en la cima se presentan las ofrendas. Ceremonia donde se presenta el suyo para quemarlo y ofrecerlo a la naturaleza y a los achachila, espíritus y antepasados que los acompañan ese día. Representando el género femenino, se agrega el vino y la cupala para la Pachamama, y por el lado masculino se agrega el alcohol y el incienso que se quema para que suba a las divinidades que habitan en las alturas. También se queman hojas de coca para comunicarse con sus antepasados.

Después comienzan los festejos con los sicuris y mientras algunos bailan, otros comparten alimentos y licores fuertes. El Wilcacuti es un momento muy importante, ya que es el retorno del sol que vuelve para protegernos y darnos los alimentos que nos permiten vivir. Este evento se celebra en los distintos territorios del Pusisuyu, ya sea en el norte, sur, este u oeste. Las comunidades celebran con alegría, música y comida, una nueva vuelta del sol.

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1: Nosotros somos las personas damnificadas por el incendio de Penco y Lirquén. A nosotros nos quieren desalojar. Nos dicen que nosotros no podemos construir. Nosotros somos dueños de nuestros terrenos. Y ellos son dueños del subsuelo en donde nosotros vivimos. Ellos quieren hacer la bajada de la mina por donde nosotros vivimos. Y el serbio y el gobierno ahora nos quiere desalojar. A nosotros nos quemaron, nos quitaron nuestras casas, nos dejaron sin nada. ¿Por qué? Porque ellos quieren construir. Porque donde nosotros vivimos están los mejores minerales de las tierras raras. Y ellos fueron los que nos quemaron a nosotros. Y nadie ha respondido por eso.
2: En Radio Primero de Mayo te indicamos la hora. Son las 7:48.

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1: En Radio Primero de Mayo te indicamos la hora. Son las 8:01.

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1: En Radio Primero de Mayo te indicamos la hora. Son las 8:30.

la trates así. Es tu madre universal, fuente de toda creación, que con su naturaleza, resplandeciendo de color, te sonríe y te invita a la vida. Así es, mira.

Huetripantu. El Huetripantu es un día importante para el pueblo mapuche. Durante esos días, la naturaleza comienza a cambiar. Llegan las nuevas lluvias que permitirán los nuevos brotes, los ríos renuevan sus aguas, los pájaros madrugan y los animales cambian su pelaje. Cuando termina el rimu y llega el puquén, la naturaleza renueva sus fuerzas con la nueva salida del sol. Esa noche, que es la noche más larga del año, el día se alarga una pata de gallo. Conocimientos que se transmiten de generación y generación.

Dependiendo del log, comunidad, el Huetripantu se puede celebrar de distinta forma. En algunos, se reúne toda la comunidad la noche anterior. Los cuifiqueche, ancianos. Los huechiqueche, jóvenes. Y los pichiqueche, niños, quienes comparten y cuentan epeu, y en algunas partes también realizan aucatún, juegos, ayecán, música, purrún, baile, y se preparan comidas. Tradicionalmente, cuando era de madrugada, los mapuches se levantaban y se bañaban en las aguas de las vertientes o lagos. Ese día, las aguas cambian de temperatura y se vuelven un poco más tibias que el resto del Puquén. De esa forma, los mapuche reciben limpios de cuerpo el nuevo ciclo y se llenan de nuevas energías.

de madrugada, cuando aparece el Purapanau, constelación de la cabra, se anuncia la llegada del Huetripantu. Y alrededor de la ruca se hace el Yeyipun. La rogativa es dirigida por una machi, sabio o sabia, y durante el día se elevan peticiones y agradecimientos por el cambio de ciclo. Se comparten los alimentos con la naturaleza, se sirve mudai a la tierra, se dejan alimentos sobre el suelo o se queman para que pueda recibirlos. Después de la rogativa, la comunidad se junta a comer y compartir alimentos tales como mudai, hilo, carne, caco, mote y poñi, papa. Durante la tarde, dependiendo de la comunidad, se puede jugar palín, bailar, conversar, compartir entre todos los que participan del Huetripantu. Todas estas actividades están destinadas a fortalecer el espíritu de hermandad del Lof, la amistad entre grupos familiares y la convivencia entre diversas comunidades. El Huetripantu es una fecha muy importante en el mundo mapuche y se celebra en distintas partes del territorio de Gualmapu.

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1: En Radio Primero de Mayo te indicamos la hora. Son las 8:46.

0: ¿Seguimos o qué?
1: Dale otra vueltecilla.
0: Venga, pues.
1: ¡No es Ramones!
0: Bueno, una canción, un chanson de Ramones. ¡Ramones! ¡Pacho, 3, 4!

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Trazaste aquí una recta de melancolía que atravesó las vidas y las calles. Hace 10 años tu adolescencia fue noticia. Te tajearon los muslos porque no quisiste gritar viva Hitler ni abajo Fidel. Eran otros tiempos y otros escuadrones, pero aquellos tatuajes llenaron de asombro a cierto Uruguay que vivía en la luna. Ahora acribillaron en Recife tus 27 años de amor templado y pena clandestina. Quizá nunca se sepa cómo ni por qué.

Con tu imagen segura, con tu pinta muchacha, pudiste ser modelo, actriz, Miss Paraguay, carátula, almanaque, quién sabe cuántas cosas. 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

Soledad, no viviste en soledad. Por eso tu vida no se borra, simplemente se colma de señales. 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Por eso tu muerte no se llora, simplemente la izamos en el aire. Desde ahora la nostalgia será un viento fiel que hará flamear tu muerte, para que así aparezcan ejemplares y nítidas las franjas de tu vida.

Por lo menos no habrá sido fácil cerrar tus grandes ojos claros, tus ojos donde la mejor violencia se permitía razonables treguas para volverse increíble bondad. Y aunque por fin los hayan clausurado, es probable que aún sigas mirando, soledad compatriota de tres o cuatro pueblos, el limpio futuro por el que vivías y por el que nunca te negaste a morir. Una

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1: En Radio Primero de Mayo te indicamos la hora. Son las 9:01.

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2: En Radio Primero de Mayo te indicamos la hora. Son las 9:31.

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1: El 11 de mayo del 2026, en el Tribunal de Temuco, se dará inicio al juicio oral del denominado caso Lautaro, proceso que involucra a Huaychafes vinculado a la coordinadora Arauco Mayeco, detenidos en noviembre del 2022 en la comuna de Chorchol en medio de un amplio operativo policial. La causa está relacionada con una serie de ataques incendiarios dirigidos contra empresas forestales y grandes intereses empresariales instalados en el territorio mapuche. Desde el inicio, este proceso ha estado rodeado de fuertes cuestionamientos y denuncias por parte de familiares, comunidades y redes de apoyo, quienes sostienen que se trata de un nuevo montaje político judicial orientado a criminalizar la lucha del pueblo mapuche y su legítima resistencia frente al despojo territorial y la militarización en el Hualmapu. El juicio oral se ha visto marcado por el uso de testigos sin rostro, pruebas cuestionadas y extensos periodos de prisión preventiva, situación que ha sido denunciada como una vulneración grave de los derechos fundamentales al debido proceso. Diversas comunidades en resistencia han señalado que estas prácticas buscan instalar una política de persecución contra quienes defienden la tierra, el territorio y la autonomía mapuche. Libertad para los Huaychafes de la coordinadora Arauco Mayeco, Jorge Canupil, Luis Menares, Pelentaro Yaitul y Carlos Mardones.

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1: Chile recordará quienes prefirieron regalarle una fortuna a los superricos en vez de apoyar a las pymes, a las cuales este proyecto le sube el impuesto del 12,5 al 23%. Ningún país se desarrolla recortándole presupuesto a la salud pública, a la educación de los niños, a la esperanza de quienes trabajan. Las chilenas y chilenos no comen de esta reforma. No comen del bono a los superricos, comen del pan, de las frutas y de las verduras que han subido entre un 30 y un 40% producto del manejo económico del presidente Kast y del ministro Quirós. Las familias atiendan en hospitales públicos a las que este gobierno les recortó hace tan solo unos días 413 mil millones de pesos. ¿Y cómo se explica a una madre que no hay recursos para atender a su hijo, pero sí para regalarles plata a los más ricos? Miles esperan una vivienda, pero este gobierno le recortó más de 200 mil millones de pesos a vivienda. Miles llevan sus hijos a escuelas, pero este gobierno le recortó casi 200 mil millones a las escuelas. ¿De verdad alguien puede sostener que el bono a los superricos no lo paga la gente? Porque cuando esta reforma pase, Chile recordará que este gobierno será tortuoso, pero no será eterno. Y cuando Chile vuelva a ponerse de pie, todos sabrán quién estuvo del lado de las familias y quién estuvo del lado de los recortes sociales, de la inflación y del bono a los superricos. Chile resiste.
2: En Radio Primero de Mayo te indicamos la hora. Son las 9:47.

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1: En Radio Primero de Mayo te indicamos la hora. Son las 10:04.

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1: En Radio Primero de Mayo te indicamos la hora. Son las 10:32.

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¿vale? Stop. Death penalty. No a la pena de muerte. En ningún lugar del mundo. No a la pena de muerte. En especial a los Estados Unidos de América. La vanguardia de la libertad. La vanguardia de la democracia. Mr. Bush, ¡es usted un asesino! No le vale con matar a los de fuera. También tiene que matar a los suyos. Es acojonante.

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1: Marco Oñate Escobar, abogado defensor del Peñi Huechafe Juan Carlos Mardones Sáez. Bueno, en primer lugar estamos aquí afuera del Tribunal de Juicio Oral en lo Penal de Temuco, donde el día de hoy ha comenzado este juicio tan mediático, ¿cierto?, que ha el Estado activado en contra de mi representado y de otros cuatro huechafe, en el cual se busca condenarlos básicamente por delitos bastante graves, solicitando penas bastante elevadas, por un hecho que acaece de público conocimiento el día 22 de noviembre del año 2022 en horas de la mañana en un sector rural de Lautaro. Lo que hace el Ministerio Público es sesgadamente traer a juicio oral a mi representado y los cuatro coimputados, solicitando, como bien señalo, penas que en la sumatoria, en el caso de Juan Carlos Mardones, ascienden a más de 70-75 años de privación de libertad en caso de condena. Este es un proceso sumamente preocupante no solo para la defensa, ¿cierto?, sino que para la comunidad, para su gente, para el mismo Peñi. Toda vez que entendemos que en un plano de igualdad, si no se tratara de quién es el caso concreto, las penas serían notoriamente inferiores, incluso los delitos imputados, independientemente de la falta de participación que la defensa plantea, serían otros, mucho menos. Se trata de 8 delitos bastante graves: robos con retención, robos con violencia, disparos injustificados, tenencias de armas prohibidas y convencionales, municiones. Todo eso está claramente acreditando que ha habido un sesgo siempre en contra de las personas que lamentablemente están involucradas en esta causa. ¿Y por qué lo digo? Y lo digo desde el punto de vista ni siquiera político, sino que basta con solo leer los antecedentes de la investigación. La Fiscalía se ha conformado con esta supuesta detención flagrante, que en realidad no asiste a los parámetros que dispone el legislador al efecto, pero lo cierto es que únicamente se pudieron haber hecho pericias o diligencias que dan con la falta de participación de los cinco acusados, situación que no se hizo y que en un plano de igualdad la Fiscalía...

0: al mismo tiempo de los demás peñas que lamentablemente se encuentran enfrentando este proceso penal que es bastante viciado. Eso puedo decir por mi parte.
1: En Radio Primero de Mayo te indicamos la hora. Son las 10:49.
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0: Gracias.
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2: En Radio Primero de Mayo te indicamos la hora. Son las 11:03.

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0: En Radio Primero de Mayo te indicamos la hora. Son las 11 y 17 minutos.
1: Nuestros héroes no son millonarios, son revolucionarias que lo dieron todo por nuestros derechos, por nuestra libertad, por nuestra dignidad, y así será siempre, aunque nos lo quieran impedir. 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

0: 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El de la justicia, el de la libertad, el del amor, si la voz permanece en cárcel oscura y no llega hasta quien solo sufre noche y se desesperanza contra un mar de sombras. 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
1: En Radio Primero de Mayo te indicamos la hora. Son las 11:31.

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Bajo los cielos australes del fin del mundo, un pueblo indígena habitó la isla grande de Tierra del Fuego. Los Onas, o Selknam, vivían en clanes a lo largo y ancho de la isla. Los hombres, dotados de una gran fuerza física, se dedicaban con gran habilidad a la caza. El arco y la flecha eran sus armas principales. Las mujeres se encargaban de cuidar sus chozas, así como también de encender el fuego y criar a los niños. Chamanes, sabios y profetas eran los más respetados del clan, ya que se encargaban de mantener vigentes sus tradiciones. Sin embargo, en el Hawin, la época de los mitos, los roles eran distintos. Creen, la luna, le había contado a los hombres que Halpen, un oscuro y poderoso ser del inframundo, acabaría con toda la tribu. Para evitarlo, los hombres debían procurar el sustento de las familias, mientras las mujeres se encargarían de alimentar a Halpen en la choza principal. Este secreto se mantuvo a lo largo de los años hasta que fue develado por Kre, el sol, quien descubrió que las mujeres se burlaban de los hombres por creer su engaño. Cuando Kre contó esto a los hombres, ellos se enfurecieron y en venganza planearon matarlas a todas. Creen logró huir de los hombres y fue perseguida por Kre por toda la Tierra del Fuego hasta alcanzar el cielo y escapar por el firmamento. De este modo se seguirían los pasos por toda la eternidad. Comenzó así una nueva era del sol dominante, un patriarcado que mantenía las leyes y el orden al interior de cada clan, manifestado a través del Jaim, una ceremonia de iniciación donde los adolescentes, llamados Klueketen, pasaban a ser hombres. En ella, los iniciados debían enfrentarse a varias pruebas que exigían de coraje y de gran destreza física. La prueba más difícil se daba dentro de la gran choza, donde el Klueketen se enfrentaba con los espíritus del inframundo llamados Short. Sin embargo, estos seres eran los mismos guerreros del clan, disfrazados para personificar la presencia del mundo espiritual, manteniendo así el secreto ancestral. Tras miles de años de vida seminómada, hacia fines del siglo XIX, esta cultura fue desapareciendo, producto de un genocidio devastador gatillado por la colonización. Muchos fueron asesinados por encargo de los dueños de las grandes estancias ganaderas que se asentaron en la isla, quienes ofrecían generosas recompensas por cada Selknam muerto. Otros fueron capturados y llevados a Europa para exhibirlo en los zoológicos humanos, con el objetivo de demostrar la superioridad de la civilización europea frente a los pueblos indígenas de todos los rincones del mundo. Los últimos que quedaron fueron civilizados y educados en la religión católica. Sin embargo, no lograron sobrevivir por mucho tiempo debido a las enfermedades traídas por los extranjeros. Fue así como en tan solo 20 años se destruyó una cultura que habitó en este hostil territorio por más de 10.000 años.

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1: Este no era el gobierno de emergencia, era el gobierno que está provocando la emergencia. Prometieron que se iban a hacer cargo de los problemas de los chilenos, han hecho que estemos peor que antes. Mientras prometen rebajar impuestos a los más ricos, le meten la mano en el bolsillo sin asco a la clase media y a los sectores de menores ingresos. Es el gobierno de Kast el que está haciendo que Chile se caiga a pedazos. Tiene los combustibles con precios históricos. Descabezaron el área de crimen organizado, la policía de investigaciones. Paralizaron el Ministerio de Vivienda. Retiraron 40 decretos de protección ambiental. Quieren quitar la gratuidad a los que más les ha costado ingresar a la universidad. El gobierno de verdad que tiene una obsesión por proteger a los más privilegiados de este país a costa de la clase media y de las familias más populares.
2: En Radio Primero de Mayo te indicamos la hora. Son las 11:47.

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2: 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En Radio Primero de Mayo te indicamos la hora. Son las 12 de la mañana.

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Es tu madre universal, fuente de toda creación, que con su naturaleza, resplandeciendo de color, te sonríe y te invita a la vida. Así es, vida.

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0: Buenas tardes, damos inicio al programa de Frente Sin... Ahora sí, buenas tardes. Damos inicio al programa de Frente Sin Rodeos en la radio Primero de Mayo 106.5. Hola, Milla, ¿cómo estás?
1: Hola, hola, ¿me escucho?
0: Sí, te escuchas súper bien.
1: Me escucho muy fuerte.
0: Sí, ahí sí.
1: Bien, todo bien, todo bien.
0: Bueno, hoy día estamos nosotros dos solitos, no está Oscar, no pudo asistir este día, pero aquí vamos a tratar de sacar el programa, no con la calidad que sale con Oscar, por supuesto, pero ahí está, desde el amateurismo trataremos de hacer algo.
1: Vamos a hacer lo posible. Oye, ¿me escucho bien?
0: No, te escuchas bien.
1: ¿Sí?
0: Bien, sí. Bueno, hartas noticias esta semana, partiendo por la detención de nuestra compañera Maca mientras cubría una movilización en Casablanca, y hay harta noticia también emanada desde la actitud, los proyectos de ley y lo que va pasando con el nuevo gobierno fascista de José Cast. Así que vamos a la música y volvemos en unos minutos ya a entrar de lleno a conversar de Frente Sin Rodeos en la radio Primero de Mayo.
1: Vamos a la música.

0: Y estamos de vuelta en Radio Primero de Mayo 106.5, conversando de Frente y Sin Rodeos en estos 10 años del programa de Frente y Sin Rodeos. Como señalaba antes de ir a la música, el día jueves, alrededor del mediodía, se realizó en Casablanca una funa de carácter pacífica contra el alcalde de esta comuna, Casablanca, quien aceptó una invitación del ente sionista israelí para ir a hacer turismo político. Una vez culminada esta actividad, fueron detenidos 6 personas, 5 de ellas participantes del meeting, y otra que fue nuestra reportera de la Radio Primero Mayo, que se encontraba cubriendo la noticia. Fueron todos detenidos de manera selectiva. Una vez terminada la actividad, fueron quienes se dispersaron y fueron detenidos tanto por carabineros uniformados como agentes de civil que no se identificaron. Los fueron deteniendo en los alrededores. Finalmente fueron 6 detenidos, 4 de ellos quedaron en libertad, incluyendo a nuestra reportera, nuestra colega, y 2 pasaron a control de detención, que por lo demás fue una detención que se declaró ilegal por el juez de garantía el día siguiente. ¿Por qué importante esta noticia? Bueno, tiene 2 elementos centrales. Uno es que alcaldes, no solo el de Casablanca, sino que hay más alcaldes que fueron invitados por el ente sionista israelí para ir a pasear literalmente al territorio palestino ocupado, y que aceptaron, por lo demás, contrario a toda norma internacional, norma legal, norma ética y norma moral, de ir a un lugar donde se está ejecutando un genocidio hace ya más de 2 años. Y por otra parte, los detenidos, que si bien la actividad se desarrolló de manera pacífica, en los términos amparados por la constitución y las leyes, o sea, no se interrumpió el tránsito, no se generaron enfrentamientos con la policía, no hubo ningún tipo de daño en la propiedad pública o privada. Sin embargo, de todas maneras fueron detenidos y, como señalaba antes, de manera selectiva para ser trasladado a la quinta comisaría de Casablanca. Caso particular de nuestra compañera, revista especial gravedad, porque da cuenta de una actitud del Estado o de los agentes del Estado hacia los miembros de los medios de comunicación alternativos, o en este caso medio de comunicación popular, versus la actitud frente a los medios hegemónicos. Caso que comentábamos hace poco, lo vamos a ver un poco más en detalle, son estas declaraciones que dio Claudio Crespo, donde señalaba en una comisión de la Cámara de Diputados que él tiene conocimiento de que los manifestantes que se desplegaron en las calles durante el estallido social eran pagados, e incluso señaló valores, 40.000 pesos y un bono de 15.000 que arrojaba molotov a la policía. Sin embargo, la prensa hegemónica esto lo difunde sin ninguna prueba, sin más, y se le permite mentir abiertamente a la mayor parte de la población. Sin embargo, los medios de comunicación alternativos y populares que van a cubrir una noticia local sufren la represión del Estado, y nuestra compañera fue detenida y puesta en libertad alrededor de las 6:30 de la tarde. Estamos hablando de aproximadamente 6 horas de detención.
1: Sí, uno pensaría que a esta altura, con todo el bombardeo comunicacional respecto de los problemas económicos, de seguridad, habría otro foco, ¿eh?, en las fuerzas represivas en general, pero claramente las policías o la policía esté preocupada de una manifestación en términos de la situación de Palestina, con un alcalde en una comuna que en realidad tampoco tiene algún alcance mediático tan grande, te dice inmediatamente que la labor que hace la comunicación popular es sumamente importante, porque requiere por parte del poder, efectivamente, el silenciar.
0: Del aparato, claro, mover el aparato estatal, sí, rápidamente.
1: Y esa situación es una señal clara de que estamos en lo correcto, es que estamos haciendo las cosas que hay que hacer, ¿ya? Mirándolo desde la perspectiva de que, como te digo, uno podría pensar por qué una manifestación que en realidad era pacífica, que no era una situación de desorden público, ni
0: en una comuna chiquitita,
1: claro, podría meritar este nivel de de movilización de la fuerza represiva. Y es importante la labor que hace primero las personas que se manifiestan en ese sentido, y también la que hace la comunicación popular al cubrir este tipo de movilizaciones, de manifestaciones, porque quieren silenciar todas estas actividades de cualquier manera. El tema de Palestina está bastante fuera del foco noticioso, no hay una preponderancia, ¿cierto? Incluso el tema de Irán ya está un poco, si uno no escucha un poco de noticias especializadas, es casi nada lo que va a poder obtener desde los medios de comunicación masivos, ya sea la televisión, la radio o los periódicos digitales, etcétera, solo a través de algún interés propio, ¿cierto? Que las personas tengan alguna motivación personal de buscar ese tipo de noticias. Entonces, creo que es claro la señal de que la derecha y toda esta maquinaria está atenta a esa jugada que estamos haciendo, atenta a esa actividad que realizan los medios de comunicación populares, alternativos, al margen, ¿cierto?, de los intereses que tengan los grupos económicos más grandes. Entonces, es importante que valoremos esta actividad, que acompañemos a quienes también se ven envueltos en estas situaciones de represión. La MACA cuenta con el apoyo de su equipo radial, ya por una parte en términos de morales, pero en otra en términos materiales, que pueda contar con el apoyo del equipo jurídico de la radio.
0: Tremendo abogado.
1: Tremenda hoga. Crack. No, pero para que sientan el apoyo, ya, y que los medios populares en general y la causa popular también sepa que hay un sustento pequeño, pero está, ya, y que vamos a seguir en esto independiente de todas las detenciones, represiones. Bueno, ya señales más claras la historia ya las ha dado, o sea, haber vivido una cruenta dictadura y que haya gente que todavía esté dispuesta a seguir haciendo, pegándose el cabezazo todavía contra la pared, dice algo. Pero además, en términos de lo más cercano, es la misma, lo que comentabas recién respecto de la revuelta, que la represión fue sumamente cruda, y creo que es algo que la historia todavía no ha sido capaz de...
0: Estamos muy encima,
1: pero fue bastante cruenta la forma de represión que hubo en esos años, y la gente en general no le toma el peso. O sea, que personas que hayan quedado, hayan habido asesinatos, muertes,
0: mutilaciones,
1: no es una cosa poca, ¿ya? Y aún así siguen dando la pelea muchas personas, en términos concretos, movilizándose, y también los medios populares dispuestos a cubrir esas noticias, independiente de cualquier represión que pueda movilizar el Estado.
0: Decía Benedetti, usted preguntará por qué cantamos. Efectivamente, mira, esto fue una jornada larga, como decía la MACA y los otros compañeros que participaron de la actividad, fueron detenidos alrededor de las 12:30 horas, salieron después de las 6, y 6, 7, no me acuerdo bien la hora ya, y es súper importante recalcar la solidaridad que se desarrolló durante esa jornada, tanto de medios de comunicación popular como Voz en Fuga, a quien agradecemos desde acá, que estuvieron todo el día comunicando, y el día siguiente también, respecto de los compañeros que fueron pasado control de detención. Estuvo también monitoreando todo el rato el Observatorio del Derecho a la Comunicación. Estuvimos ahí en contacto toda la tarde con Javier, que es el presidente del Observatorio del Derecho a la Comunicación, que estuvo monitoreando, y diversos medios de comunicación popular y alternativos que estuvieron también informando a través de sus plataformas durante esa jornada, además de organizaciones políticas y sociales que durante también la tarde del día jueves estuvieron haciendo consultas y preocupados y preguntando cómo se podía ayudar a través de diversos canales. Así que tuvo efecto la acción, fue en un pueblito chiquitito, no era mucha gente, sin embargo repercutió. De hecho, la noticia salió en la radio Bio Bio al día siguiente en la mañana y fue publicada en su página web. Y eso, como señalas tú, es porque se está haciendo bien el trabajo. Y por eso también el despliegue que hubo tan rápido de los agentes del Estado para reprimir rápidamente una manifestación que no tenía ninguna relevancia desde el punto de vista de la seguridad pública, ¿cierto? No, sí, ellos se podían ni haber ido para la casa y probablemente la actividad pasaba piola. Sí.
1: Y tuvieron el efecto contrario respecto de la difusión de la manifestación.
0: La gente que hizo la manifestación leyó una declaración, tiró unos volantes al aire y arrojaron una botella chica de pintura al suelo, de pintura roja, simbolizando la sangre derramada del pueblo palestino. Pero duró unos pocos minutos y la gente se iba para su casa. Probablemente, si no hubieran tenido este despliegue, pasa piola. Pero también tú lo señalabas, esto da cuenta, este actuar da cuenta de una política de Estado. Primero, de una política de un Estado que apoya el genocidio que está ejecutando Israel sobre el pueblo palestino. Segundo, demuestra una actitud frente a la movilización popular. Bueno, desde ahí vamos a analizar también todos estos proyectos de ley que están tirando con el Registro Nacional de

de vándalo, fortaleciendo leyes represivas. Esto que es antipobre, antipueblo, y toda su agenda está en función de la represión.

0: es un dueño de Chile.
1: Es como volver a los latifundistas.
0: Sí, es que es como, no sé.
1: A los guachos y a los.
0: Sí, ver otra vez o leer Subterra, Subsole, ¿cachai? Donde tenía ahí la opulencia de la familia dueña de las minas, de la electricidad, y tenía ahí a los obreros trabajando por ficha. O las salitreras, o las primeras. Las primeras minas de cobre por ahí por los 800.
1: O la hacienda misma.
0: O la hacienda.
1: Donde tú eres un roto que tienes que agradecer que alguien te dé trabajo y te dé oportunidad de ganar algo, de hacer algo, no sé. ¿No?
0: Que le dan un pedacito de tierra por la cual además tienen que pagar arriendo, que quedan casi empatados. Era básicamente esclavismo. Entonces, lo importante es que el trabajo se hace, seguimos como medios de comunicación en la calle cubriendo, a veces parecen chiquititas las manifestaciones, pero son expresiones del movimiento popular, que hoy día está muy golpeado, muy alicaído, pero que, sin embargo, donde nace esta iniciativa, creemos que es necesario estar presente, y ahí, bueno, ahí estuvimos a través de nuestra compañera, y estas fueron las consecuencias de manifestarse, de expresar, de levantar la voz, lo que nos señala nuevamente lo que se nos viene, bueno, no llevamos nada, marzo, abril, mayo, junio, julio, vamos recién para los 4 meses.
1: Sí, una vida eterna.
0: Y pareciera ser una eternidad. O sea, ni Piñera en 2 gobiernos hizo tanto daño o trató de hacer tanto daño como ha hecho este gallo. Con todas las críticas, por supuesto, al gobierno Piñera, que también fue de derecha, pero este güey la cagó. O sea, es volver a los tiempos del fascismo, de los años 30, 40, ¿cierto? A las dictaduras. Y cada vez van proponiendo normativa legal
1: que más arcaica, más medieval.
0: Que apunta a ese concepto cristiano de las cruzadas, del orden, de la decencia. De la obediencia del poder absoluto de las fuerzas policiales. O sea, hoy día Kast y su séquito, lo que están haciendo del Estado es lo que señaló Marx hace...
1: ¿Bruno Marx?
0: No, Carlos Marx.
1: Carlos Marx.
0: Mucho tiempo, porque ahora sí volvemos a ese clásico concepto de un Estado represor, de un instrumento de la burguesía para reprimir al pueblo trabajador. Estamos hablando 200 años atrás. O sea, estamos volviendo a ese concepto, a esos tiempos, donde hace calzar el análisis que hacía Marx en aquellos entonces con la realidad de hoy día.
1: Sí, ojo ahí, sí que yo creo que claro, en términos como culturales, pues es posible que esa sea la tónica, pero yo no subestimaría al enemigo en este caso, porque las relaciones de producción son bien distintas a las a las de la época, y tienen gente marginando a Kast, que debe ser un papanata puesto ahí porque lograba más votos con la gente, pero el poder tras la sombra debe ser lo suficientemente inteligente para entender que hay que moverse de otras formas en estos tiempos digitales, globalizados, sí, donde...
0: No, yo me refería al concepto de Estado. Este loco llegó con la idea de que hay que achicar el Estado. De hecho, ahora recién leía que echaron a cientos de funcionarios del INHUF, de achicar el Estado, de que el Estado no regule el mercado, o sea, que sea el mercado el que se autorregula, y está convirtiendo el Estado efectivamente en un elemento represor.
1: Claro, que sea su única función pública, en realidad.
0: Mantener el orden público,
1: sí, claro.
0: Para que el mercado se desarrolle. Yo iba a eso, no a las relaciones de producción, no me voy a meter en ese tema. Sino que Marx lo planteaba, el Estado es una herramienta, es un instrumento represor de una clase contra otra. Por eso después plantea que en la medida que se desarrolla el socialismo y avanza el comunismo, el Estado se extingue por sí mismo porque ya no requiere ser un instrumento de represión de una clase sobre otra, porque no hay clase. Pero es peligroso lo que está haciendo Kast, porque el retroceso que se puede generar en cuanto a derechos sociales puede significar décadas.

0: No, no años, décadas. O sea, viste la ridiculez de hace unos días de, por ley, eliminar el lenguaje inclusivo. ¿Está ahí? Y se ordena a todo el servicio público a usar el correcto lenguaje castellano. Mira, para mí, usarlo, cómo no usarlo, y que eso sea una discusión en el Congreso, me parece ridículo. Voy a ser honesto. Que sea una ley el que tengamos que hablar en lenguaje exclusivo y que...
1: Inclusivo.
0: Y que después, en revancha, sea otra ley que elimina el lenguaje inclusivo, te da cuenta que son gustos ideológicos, que no son trascendentes para la problemática de las y los trabajadores, ¿sí? Ni los pobladores y pobladoras, ni los estudiantes.
1: O sea, claramente eso está asociado a esta guerra cultural que ellos han declarado.
0: Es una guerra cultural, pero que además son señales, po.
1: No, sí, absolutamente.
0: Y tú, no sé si tú viste las imágenes de este buen de Alessandri, hoy día presidente de la Cámara, con el énfasis que le da cuando ordena que por ley ya nadie puede usar este lenguaje inclusivo en el servicio público, así como con odio, ¿cachai? Hoy día aplastamos a estos hueones, hoy día tenemos el poder, ¿cachai? Esa es como la actitud de estos hueones. Y eso se manifiesta en todos los planos, que es por lo que partimos, ¿cierto? Una pequeña manifestación en un pueblito que es chiquitito, que es Casablanca, camino a la costa, y donde un grupo de personas se manifiesta de manera pacífica y despliegan todo el aparato estatal local. O sea, policía, fiscalía, lo que conversamos ahí, la fiscal que instruyó de flagrancia, que conoció de estos hechos y que ordenó pasar a control de detención a dos de los manifestantes, también nos dicen que fue súper intransigente cuando se comunicaron con ella, del INDH. Se presentaron abogadas del INDH también a la comisaría, conversé con ellas. Mira, yo mantengo mi posición, el INDH no sirve ni una wea. Lo he dicho siempre. Para un sector del progresismo, el INDH es el paladín de los derechos humanos, porque ahí es donde durante años han sacado harta plata manteniendo a sus funcionarios. Para la derecha, el INDH es Hamás y Hezbollah junto. Y para quienes somos abogados y nos movemos en el ámbito del derecho humano, en el territorio, en el terreno, en las comisarías, en los tribunales, yo te soy honesto, para mí el INDH vale callampa. No tienen ni un brillo. Y no sé si todos los funcionarios, pero al menos lo que yo me he topado en la calle, ni un brillo. Van a cumplir porque les pagan, entran, salen, dan información escueta y se van. Tienen cero vínculo con las personas que están esperando, con los compañeros de los detenidos, las compañeras, las familias, ¿cachai? Pero nosotros lo hacemos, yo creo que no lo hicieron, porque si lo hubieran hecho, probablemente los dos compañeros detenidos hubieran salido antes. Autocrítica, no hay que creerle al INDH, hay que hacerlo igual aunque ellos prometan cosas. Pero son parte del aparato estatal. Querámoslo o no, el INDH, Instituto Nacional de Derechos Humanos, es parte del aparato estatal. Y recordemos el rol de MICO durante el estallido social, ¿no? O sea, y ahí te queda más que claro cuál es el rol del INDH, pues sus jefaturas son instaladas por los gobiernos de turno.
1: O sea, es claro que sean aparatos estatales, va a depender también de quién está ahí o cuáles son sus intereses o cuáles... Difícilmente el INDH va a poder aportar a las víctimas si son parte del Estado, no sé, o el Estado que...
0: Pero que hay mandatos constitucionales, hay mandatos legales. O sea, el Instituto Nacional de Derechos Humanos tiene como fin principal garantizar que los actos del Estado no vulneren los derechos humanos, ¿cachai? En el caso de los detenidos, lo que tiene que hacer el INDH, apersonarse, entrevistarse con los detenidos, recabar información, entrevistarse con la unidad policial, con los suboficiales u oficiales encargados, recabar información, analizar y tomar decisiones. Evidentemente, y a todas luces, las detenciones fueron ilegales. Ya, fue la fiscal determinó que lo iba a dejar en libertad a 4 de los 6. Dejó a 2 a control de detención sin ningún criterio en particular, porque los cargos eran los mismos que los que quedaron en libertad. Partimos porque la detención es ilegal, ¿cierto? O sea, eso ya es argumento suficiente para que el INDH interpusiera un amparo telefónico ante el juez de garantía para solicitar que fueran las personas dejadas en libertad. Nota aparte, uno de los detenidos, más de 70 años, con enfermedades de base, farmacodependiente, también el argumento más que suficiente para interponer un recurso de amparo o dar mayor abundamiento a un recurso de amparo. Si ellos pasaron la noche ahí, creo que no lo hicieron, o lo hicieron muy genérico, si es que, ¿cachai? Entonces, ellos tienen un mandato legal que no cumplen. Yo recuerdo en el estallido contrataron gente porque necesitaban, por las características, mucha más gente, y no contrataron a nadie del ámbito de los derechos humanos. O sea, tenían de 1000 lugares de donde sacar gente comprometida con los derechos humanos para poder cubrir la necesidad de estar en todas las comisarías de Santiago y de regiones. Bueno, acá en Santiago fueron a sacar gente a la Universidad de los Andes, a la Universidad la que está, Adolfo Ibáñez, ¿cachai? A la U Católica, que eran puros cuicos y cuicas que nos encontrábamos en las comisarías, que eran fachos, además, y le importaba nada la situación de los detenidos, que su conversa era respecto del carrete del día anterior, y si se comieron un hueón, una hueona, y que se habían comprado el último iPhone que habían estrenado hace un par de semanas atrás. Mientras dentro teníamos 20, 30 detenidos, muchos con señales de tortura, de premio ilegítimo, de abuso sexual, pero a ellos no les interesaba. Entonces ahí te das cuenta de que tampoco como institución les interesa cumplir su rol. Hay funcionarios, 3, 4, 5, 8, 10, que sí cumplen su función y tienen compromiso con los derechos humanos, pero la gran mayoría no lo hace, ¿cachai? Y es lamentable, porque esa gran mayoría es la que tiene contacto directo con la gente. Ljubetich, que es el director, tipo con carrera en derechos humanos, profesor, ha hecho mucha exposición, mucho paper, él uno podría decir, sí, es un gallo comprometido, desde la academia, ¿cachai? Yo cuando él fue recién elegido, yo lo vi el día 11 de septiembre en la romería, encabezando a los funcionarios del INDH que estaban en terreno. Ya, eso se valora. Pero los que van a las comisarías no es Ljubetich, ¿cachai? Son otros funcionarios que son los que sacan de cualquier lado, probablemente pituto, y que van porque les pagan, pero cero compromiso con la función.
1: Sí, bueno, no sé si podemos esperar algo tan distinto. O sea, entiendo la impotencia, porque por algo se llama Instituto Nacional de Derechos Humanos, pero como tú dices, ya hay que aprender a no confiar en eso, o al menos dudar y asegurarse de que lo que haya que hacer se haga.
0: Que nunca estuvieron.
1: Asegurarse de que lo que haya que hacer se haga, total, en el mejor de los casos se va a hacer dos veces.
0: Así es. ¿Vamos a la música?
1: Vamos a la música.
0: Y volvemos en unos minutos a seguir con este De Frente Sin Rodeos en sus 10 años, conversando acá en la Primero de Mayo.

0: Estamos de vuelta en Radio Primero de Mayo 106.5 en De Frente y Sin Rodeos. Es nuestra décimo año de transmisiones a través de la señal de la Radio Primero de Mayo. 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Recordarles también que estamos cumpliendo 31 años este año ya de la radio. El año pasado tuvimos nuestro aniversario número 30, así que aquí seguimos. Por eso cantamos, como decía Víctor hace un ratito.
1: Sí, bueno, siguiendo la misma línea de este rol de revancha del Estado de Chile, hoy día encabezado por José Kast, se creó una comisión investigadora de los hechos del estallido social. Hoy día los mismos hueones que pedían perdón, que se mearon entero los primeros días del estallido, hoy día se sienten empoderados como para poder investigar los hechos y buscar responsabilidades en otros, por supuesto, siendo que son ellos los responsables que durante más de 30 años han generado las condiciones para el descontento y que estalló el 18 de octubre del 2019. En esta comisión expuso Claudio Crespo, el G3, ex teniente coronel de Carabineros, el mismo que se acreditó que dejó ciego a Gustavo Gatica, hoy diputado de la República, y que este declaró que en el ejercicio de su función policial conversó con diversos detenidos y que había una información que de llamar la atención, que varios de ellos le dijeron que les pagaban 40,000 pesos por ir a manifestarse y que le dan un bono de 15,000 pesos si es que tiraba molotov a la policía. Esas fueron las declaraciones de Claudio Crespo, que fueron replicadas, como dije en denante también, por diversos medios de comunicación, sin tener el más mínimo respaldo de esas palabras. Sabemos que Claudio Crespo, o el carnicero, como le llaman, tiene una trayectoria policial marcada por violaciones a los derechos humanos, por el maltrato a los detenidos. Hay audios que se revelaron durante el juicio de Gustavo Gatica y videos de las cámaras corporales que llevan los funcionarios policiales, donde él señalaba a algunos detenidos que te vamos a sacar los ojos, o cuando le decían que habían personas lesionadas, él señalaba, deja que los guanes se mueran ahí nomás, etcétera. Me parece de una gravedad tremenda que un tipo reconocido violador de derechos humanos sea llevado como el invitado más pro a una comisión del Congreso, que mienta descaradamente y que no tenga ninguna sanción. Por el contrario, que se le eleve a la condición de héroe de la patria por los diputados de la derecha y que le den audiencia a un gallo como este, que es un delincuente.
0: No, y o sea, ya raya en lo absurdo el nivel de descaro que tienen la derecha hoy día en primero renegar de la violencia que ejerció el Estado a través tanto de la policía como de los militares en las calles, porque aquí todos se hacen los octubristas y la violencia. Sin embargo, hay imágenes, no solo nuestras como De Frente Sin Rodeos, sino una serie de otros medios que claramente, o sea, evidentemente, porque son imágenes, videos del uso de la violencia y la represión en ese momento de la historia. Y sin embargo, esto resulta como si aquí hubiera sido pronto una, no sé, un capricho de la gente con un afán de violencia y de destrucción sin ninguna ningún tipo de argumento ni ningún tipo de situación que se vivía en el país en ese momento. Lo conversábamos en el bloque anterior, la historia es muy reciente, pero en algún momento esto tendrá que clarificarse. O sea, hay un proceso histórico que desencadenó un nivel de malestar tan grande en las personas, en la gente, que derivó en el estallido social, que además no tuvo conducción de ningún partido o alguna fuerza política específica como para poder decir o declarar algo como lo que declaró Crespo la semana pasada, de pago, de algún tipo de orquestamiento, que fue una teoría que manejaban en su momento la derecha o el Estado, el gobierno, etcétera. Y es un nivel de mentira tan gigante. O sea, si hubiera sido así, si hubiera sido orquestado, si la situación hubiera estado más organizada, probablemente otro gallo cantaría en estos momentos. Entonces, primero eso es a mí me llama la atención mucho este cambiar la historia o cambiar el relato en este momento, cuando, como tú decías al inicio, estaban de rodillas pidiendo disculpas por todas las injusticias que se habían cometido hasta la fecha, el nivel de desigualdad, la concentración de la riqueza, el nivel de empobrecimiento que vivían las personas, que viven aún, o quizás más que antes incluso. Y además que, o sea, no solo estamos hablando de que él fue acusado y condenado también, no alcanzó a ser condenado, acusado.
1: Fue absuelto y hoy día la Corte está revisando un recurso de nulidad.
0: Ya, pero
1: sí se acreditó judicialmente que él fue quien disparó el escopetazo que dejó ciego a Gustavo Gatica, aún así fue absuelto.
0: Sí, pero estamos
1: pruebas relevantes.
0: Claro, lo de Gustavo Gatica fue el caso más emblemático, pero no sé, fueron muchas víctimas, no en términos así bien generales como de la represión, sino de él en especial, en particular, su persona. Y además, ¿te acuerdas que en una de las pruebas, no sé el nombre correcto, pero él hizo desaparecer las grabaciones de su cámara, de su GPRO que llevaba?
1: Fue el motivo por el cual fue destituido Carabineros, que la GoPro que él cargaba le sacó la micro CD, la tarjeta, y la borró, descargó la imagen en su computador personal y entregó la
0: tarjeta vacía. Claro. Entonces, esa amnesia provocada, que yo no sé, no me explico en realidad el descaro de decir que aquí es una explosión de violencia sin ninguna base, ¿no? Y el chiste final de que, como decías tú, lo lleven al Congreso, lo hagan declarar como un héroe, lo aplaudan, este tipo saca un libro y es un bestseller y es la pobre víctima de una situación terrible que vivíamos en Chile. O sea, es tener un cero análisis y seguir con el tema de que la gente es una ignorante y que no es capaz de analizar dos cosas y sacar una conclusión. Decir que a las personas se les pagó esa cantidad de dinero, o sea, veíamos algunos reels o algunos videos que hablan de el monto total que significaría pagarle a la cantidad de personas que se manifestaron en su momento. O sea, uno no tendría que estar ni sentado aquí, porque habría tenido sueldo permanente durante meses si hubiera sido así.
1: Sí, seríamos ricos.
0: Claro, entonces, y raya en lo absurdo. Nadie hace ahora tanto que les gusta cruzar datos, nadie cruza un par de argumentos y se da cuenta que es ridículo, es absurdo, no tiene ningún sentido tratar de héroe a una persona con ese nivel de agresividad, de violencia, de desprecio por los demás.
1: Claudio Crespo, además de no solo tenía esta actitud de matonaje frente a los manifestantes, sino que lo conocíamos mucho los medios de comunicación que estábamos cubriendo el estallido social. Este buen donde nos veía nos pegaba. En lo personal, a mí por lo menos en tres ocasiones, que yo me acuerde ahora, cuando este bueno nos veía y nos tiraban los matones encima, nos pegaron varias veces, nos hacían controles de identidad. Una vez nos sacaron la cresta con los compañeros de identidad gráfica. Al compañero de los medios le rompieron el estabilizador, le robaron el teléfono, nos apalearon. Este weón en particular, él me intentó de botar al río Mapocho, ahí en frente a la Plaza Dignidad, me empujó, yo alcancé a agarrarme, pero no era un desgraciado, o sea, donde veía tenía la prensa a su alcance, le hueveaba. Nos mandaba a pegar o como mínimo su par de patadas y los controles de identidad y en otras ocasiones unas palizas. Mira, tengo acá, es video, pero vamos a poner un audio de lo que señalaba Claudio Crespo durante lo que está grabado en su cámara corporal. Ya vamos a escucharlo.

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2: Viejo, me acabé de disparar. Me acabé de disparar. Pon tu nombre acá. No, no, si te estoy hablando en serio, weón. Yo soy de prensa, ya no había tanta gente. Como que vos venís disparando. No te escondáis tampoco, weón. ¿Qué está ahí? No, no, no, no. Viejo, si andáis tirando balas para todos lados, weón. ¿Qué está ahí?

0: son un montón de imágenes donde se ve a Claudio Crespo disparando directamente. Disparando directamente a los manifestantes, y un reportero lo encara, porque le señala, lo graba precisamente cuando este tipo se acerca y le dispara un escopetazo y le dispara directamente al reportero. A nosotros, como te digo, nos tenía de casero, nos disparaban, nos pegaban, y siempre que paso por ahí, siempre lo digo, esas palmeras que están en la primera cuadra de la Alameda nos salvaron la vida. Decenas de veces. Pero este gallo, mira, pensé que era el audio donde trata a los manifestantes de indio culiao, te vamos a sacar los ojos, te vamos a cagar, te vamos a violar. Esa era la tónica del día a día de Claudio Crespo en la calle. Y el bueno era jefe, él en teoría lo que debería estar haciendo era impartir instrucciones desde arriba de un vehículo. Sin embargo, como es carnicero, bien puesto el apodo, él estaba de infantería en primera línea de contención, disparando y golpeando a los detenidos. Y vuelvo a cómo comenzamos. ¿Cómo es posible que este tipo hoy día sea invitado al Congreso como una voz autorizada a hablarle al Parlamento en una comisión investigadora sobre los hechos que detonaron el estallido social, o delictual? En realidad lo que ellos buscan es responsabilidades penales, en su teoría de que esto fue planificado y ejecutado organizadamente, lo llevan como una voz autorizada a mentir, man. A mentir de manera descarada ante un poder del Estado, y mentiras que son replicadas sin la más mínima crítica ni análisis por los medios hegemónicos. Es que de verdad me parece brutal. Me parece brutal que la radio Bio Bio, que TVN, Chilevisión, 13, etcétera, repliquen esto como si fuera un hecho real, sin tener ni siquiera un comentario crítico o de ir y decirle, loco, ¿de dónde sacaste esta información y qué prueba la sustenta? Sin embargo, cuando los primeros días del estallido social, que aún existía la comisaría de Carabineros Metro, no sé si te recuerdas, que estaba en la estación Baquedano, había una unidad policial desde donde disparaban en las salidas del metro, donde se denunció que habían detenidos que agarraban en las escaleras del metro, los metían y que estaban siendo torturados, se puso un recurso de amparo y se apersonó el juez de garantía de turno junto con un fiscal y junto con un defensor público, donde no se encontraron detenidos porque avisaron, pero sí el juez señaló que habían indicios de tortura. Habían aparentemente cuerdas o amarras que habían sido cortadas con rastros de tortura, o que eventualmente daban cuenta que hubieron personas amarradas ahí en esa comisaría de metro. Sin embargo, a quien interpuso el abogado o estudiante de derecho, no recuerdo bien, que interpuso el recurso de amparo, lo desprestigiaron a más no poder y lo acusaron de falso testimonio y lo procesaron. Sin embargo, este otro gallo va y dice que a los manifestantes les pagaban, y bueno, y es una verdad.
1: Sí, o sea, eso tiene una gravedad importante, porque no son acusaciones que, como dices tú, no tienen ningún sustento. ¿Por qué tenemos que nosotros creer en la palabra de Crespo nada más? O sea, claramente nuestro sistema judicial no se basa en la palabra de las personas, por más policía que sea, no tiene, o sea, eso tiene que demostrarlo de alguna manera. Y sabemos que las cosas que él diga tienen un lineamiento, tienen un sesgo, o más que un sesgo, tienen un interés que no, él no tampoco trata de ocultar, ¿ya? las mismas cosas que tú comentabas, que están grabadas, de cómo se refiere a las personas, cómo denigra a los manifestantes. Eso ya en sí mismo es grave, porque, claro, nadie cuestiona ni le devuelve la pregunta. Bueno, los medios de comunicación a esta altura nunca le hacen ninguna contrapregunta a nadie. Yo no logro entender la calidad de los periodistas que tenemos hoy día, salvo que están totalmente alineados con los intereses de los grupos más poderosos de este país, pero que no haya una capacidad de cuestionar, por último, ni siquiera a él, sino que, como dices tú en los comentarios de la noticia, oye, pero ¿de dónde saca esta información? ¿Cuál es su fuente? ¿Qué pruebas tiene? No sé, transferencia, nombre, que diga, tome ir a tirar piedra a la plaza, le damos 40 lucas. No sé qué, al menos una contrapregunta. O sea, en el Congreso no hay solamente gente del Partido Republicano. ¿Cómo no hay alguien capaz de hacerle una contrapregunta para que pueda explicar sus palabras? ¿Ya? Y por otro lado, también el antecedente, que no es menor, ya más allá de estos dichos, de absolver a un miembro de la policía que cometió este nivel de maltrato, ¿cierto? De la palabra correcta, en términos leguleyos no me la sé, pero apremios ilegítimos es la palabra, contra la persona, porque independiente de la situación, hay un marco legal que se supone se tiene que respetar. O sea, ni a los delincuentes, salvo en flagrancia o en el tema de proteger cuando uno ve su propia vida en riesgo, puede usar la violencia o un disparo a matar o a herir de esa forma. Entonces, el antecedente que deja para el resto de la policía, de que en realidad da lo mismo lo que hagan, porque el Estado los va a absolver, los va a respaldar en su quehacer, está súper alineado con los objetivos que tiene el gobierno actual, y más que un gobierno, los objetivos que tiene, los intereses que tiene un grupo económico poderoso, económico-político, ¿cierto? De ¿saben qué? No se preocupen, te doy una palmadita en la espalda, te digo héroe, y con eso respaldo a todos quienes quieran en su momento sacar una pistola o un arma, considerando que además las policías tienen el monopolio de la fuerza. Y no, es que yo vi mi vida en peligro, no, es que la situación se dio así y listo. No hay ninguna otra respuesta para responder con ese nivel de violencia, ya sea una manifestación o en realidad ahora en lo que sea, da lo mismo.
0: Sí, pues, sí, o sea, se ha configurado un escenario jurídico y político de alta impunidad a las actuaciones de los pacos. O sea, y claramente lo decíamos en el primer bloque, que apunta a la protesta social principalmente.
1: O sea, lo mismo que pasó con Aníbal.
0: Exacto. O sea, causa que fue sobreseída absolutamente a pesar de que lo asesinaron de un disparo. Oye, mira, para cerrar este tema, acá tengo la BioBio, la noticia de la BioBio al respecto. No la voy a leer entera, pero señala: ya finalizada la comisión, el ex oficial de Carabineros reafirmó su postura. Yo creo que todos los chilenos merecen saber la verdad. El estallido no fue algo espontáneo, fue algo organizado y subvencionado. Les daban comida todos los días a la gente que iba a Plaza Italia. Nosotros veíamos cómo los alimentaban. Vamos a hacer la pausa y vamos a hacer la aclaración. Quienes estábamos ahí sabemos que habían organizaciones espontáneas de personas, no sé, cabros del Centro Cultural X, de la universidad, un grupo organizado de, no sé, de la academia, de una universidad X, estaban las mamás capuchas, que era un grupo de compañeras que se organizaron para hacer ollas comunes y alimentar efectivamente a la gente que estaba todo el día manifestándose. Recordemos que las manifestaciones ahí partían a las 10 de la mañana y terminaban a las 12 de la noche. Eso no era una organización previa, no era estar concertado, eso era solidaridad de clase y que se hacía al día. en el día a día. Y habían compañeros, compañeras, vecinos, pobladores que iban y decían, cabros, ¿dónde puedo aportar 5 luquitas para la comida? Cabros, tengo, no sé, 10 paquetes de tallarines, ¿a quién se los paso? Eso se llama solidaridad de clase. Es la misma solidaridad de clase que se ve cuando hay incendios masivos en Valparaíso, cuando lluvias torrenciales inundan las poblaciones y destruyen miles de casas, y la gente llega con su granito de arena, con su herramienta, con un aporte económico. Bueno, pasó exactamente lo mismo durante el estallido. Eso se llama solidaridad. Había gente que estaba preocupada de los cabros que estaban aguantando en la primera línea, de los que se estaban manifestando, y repartían un platito poroto, de fideo, un pan con algo, ¿cachai? Con una lámina de queso, una lámina de mortadela. Eso no es concertado, eso no viene financiado de Cuba, de Venezuela, con los petrodólares o ni Putin, ¿cachai? Pero la prensa no lo cuestiona, lo pone, ¿cachai?
1: Sí, claro, lo deja ahí. Ahí te la dejo.
0: Les daban insumos. No sé a qué se refiere. Les daban molotov. ¿Quién? Hola, cabrón. Oye, tengo 10 molotov para regalar. Las únicas personas que repartieron molotov y que está judicialmente acreditado fue la unidad de intramarcha del OS9 de Carabineros. La única que tiene acreditación, no en una causa, sino en más de 10 causas que repartieron bombas molotov, fue la unidad de intramarcha del OS9 de Carabineros, los únicos que repartían molotov, que no eran de ahí, iban y a los cabros ahí al calor de la pelea, en la adrenalina, les pasaban molotov, los cabros calientes las pescaban, las tiraban y más allá los detenían y los encanaban. Muchos de los presos del estallido social, muchos, y algunos de los condenados, fueron condenados por ley de control de armas y explosivos, por la tenencia y lanzamiento de artefactos incendiarios, que fueron entregados por los intramarchas. Y eso está acreditado judicialmente. Hay un reportaje, un libro investigativo de Josefa Barraza que se llama Los Intramarchas, donde también se hace una investigación y se exponen el funcionamiento de esta unidad del OS9. Para que Claudio Crespo, no sé si habrá dicho esa weá, que eran los pacos los que repartían molotov. Sigue, vean ustedes los antecedentes, eran 200, 300 molotov, eso tiene un costo. Aquí hubo claramente una intencionalidad de votar un gobierno democráticamente electo, argumentó. Y lo único que dice Bio Bio, para cerrar esta parte de la nota, dice: cabe mencionar que hasta la fecha no se ha comprobado ni intervención extranjera ni subvención a manifestantes durante el suceso ocurrido en octubre del 2019. Nada más. No cuestiona lo de los alimentos, no cuestiona lo de los insumos, no cuestiona lo de las molotov. Solamente señala que no hay una acreditación.
1: Lo de Radio Bio Bio es una vergüenza permanente, diaria, a toda hora. No, yo que la escucho para puro odiar y rabiar todo el día.
0: Sin embargo, si alguien de izquierda dice
1: algo... No, por eso te iba a decir.
0: Una semana investigando
1: hasta... Eso te iba a decir.
0: Con un hilo que pueda votar...
1: Horas de cuestionamiento de por qué nadie dice, por qué nadie investiga, por qué nadie busca... porque nadie se hace cargo, y la autocrítica y es una verborrea permanente de este tipo Mochatti, que no deja en paz
0: lo que él piense que es de izquierda.
1: Claro, entonces y cuando hace relaciones de estas noticias, de este tipo de noticias, se termina en el texto y nada más, y pasemos a la siguiente. Nada más.
0: No, es del terror.
1: Es que no hay ni un solo cuestionamiento a solicitar siquiera un antecedente que permita validar esa información. Nada. Es una vergüenza. Una vergüenza absoluta el nivel de los periodistas actuales y de los periodistas que los que le hacen séquito a estos gallos, séquito, porque son incapaces de cuestionarlos, porque están ahí en su imperio y no son capaces de hacer una contrapregunta o tener un debate.
0: Nuestro periodista Oscar Taborga nos señala, para lo plantearla como tesis, la pregunta es: ¿cómo se cobraba? Efectivamente, él señala que se pagaba. yo, como lanzador de Molotov, certificaba que fui yo el que las tiró. ¿Cómo lo hago? Para que me den el bono, pues, o sea, las 40 lucas más las 15 de bono, ¿cierto? Es que es ridículo. Estamos hablando de, se realizó la marcha más grande de la historia durante el estallido social. 1.500.000 personas y poco más, solo en Santiago, en el eje Alameda Providencia. Y alrededor es porque colapsó. Bueno, tú te acuerdas, estuvimos ahí junto con otro 1.500.000 personas. ¿Te imagináis la plata? O sea, resolvemos el problema de la pobreza si hubiera plata para pagarle a los manifestantes, po. Señala Oscar, nos juntábamos después de la marcha y yo les mostraba un video en donde un encapuchado tiraba molotov, entonces bastaba con que yo dijera que era el de la capucha. La weá es un chiste. Efectivamente, o sea, no hay forma, lo que dice este tipo, no tiene lógica básica alguna. O sea, efectivamente, ¿cómo voy a cobrar? Oye, yo fui a la marcha. Tengo que acreditarlo, son 40 lucas que se me pagan todos los días. Pero además, si quiero el bono, tengo que acreditar que tiré la molotov. ¿Cómo lo acredito? O está el que paga, nos mira en la calle, pero no puede mirarnos a todos, éramos muchos. Entonces, es algo que es tan ilógico como irreal, pero sin embargo la prensa lo instala. Y ahí lo deja rebotando, como te decía. Lo único que dice la nota al final, no se ha logrado comprobar que haya sido premeditado o organizado o
1: orquestado, claro.
0: O se haya subvencionado. Pero nada más, po. O sea, analicemos, po. ¿Quién lo alimentaba, señor Crespo? ¿Quién los alimentaba? ¿Qué prueba tiene Carabineros de eso? Carabineros es un ente público que tiene cierta burocracia en sus procedimientos, de servicios de inteligencia, la Dipolcar, el OS9 como unidad especializada, el OS7 que estaban involucrados, estaba la, recordemos que se supo que la municipalidad de Providencia mandaba gente encubierto, algo absolutamente ilegal, porque no tienen facultades para tener a gente encubierto, sin embargo mandaban gente de seguridad pública a meterse entre los manifestantes y hacer informes, y eso quedó piola. O sea, bueno, eso es ilegal, eso es prevaricación, es un delito que se paga con cárcel, y nadie se lo mencionó a la Matei. Se dijo en el momento cuando salió la noticia, se habló 2 días y se acabó. O sea, imagínate, en ese contexto, se sabe en el 2019 que Daniel Jadue, alcalde de Recoleta, tenía funcionarios encubiertos al interior de las manifestaciones.
1: No, hubiera quedado, pero
0: lo crucifican, weón. No lo encarnan, lo crucifican, lo clavan en una grúa en el centro de Santiago. ¿Cachai?
1: Pasó. No, sí.
0: O sea, ya, pues, ¿dónde están los informes, pues, weón? O sea, hay una inteligencia policial. Bueno, recordemos que la inteligencia policial llegó a la conclusión de que el estallido fue organizado por la cultura K-pop.
1: Sí.
0: Y eso fue una información oficial.
1: Un informe, sí.
0: Un informe oficial entregado por el presidente de la época, Sebastián Piñera. Él dijo, el informe señala que los K-pop organizaron el estallido, que era una hueá demasiado graciosa. Pero no. Después dijeron, no sé qué otro grupo fue, después se habló de funcionarios cubanos y venezolanos, que llegaron agentes de inteligencia cubana. Bueno, ¿dónde? ¿Dónde? ¿Cuándo?
1: Por eso yo te decía, si hubiera habido un mínimo de orquestamiento, de hubiera habido un mínimo de organización más que lo que de la espontaneidad que tuvo el estallido, otro gallo cantaría en esta situación. Otro gallo cantaría, eso no es.
0: ¿Te imagináis los cubanos dirigiendo esa masa, weón?
1: Claro.
0: Estaríamos en una revolución, pues, weón.
1: Por eso lo ridículo y me da pena y me da rabia, porque no entiendo cómo somos capaces en este país de soportar ese nivel de mentiras ignorantes. No sé, es como el decirnos que el viejito pascuero existe, que te dejan plata por los dientes que se te caen. Es toda esa... ¿En qué nivel de ignorancia podemos vivir que somos incapaces siquiera de cuestionarnos este tipo de informaciones? Y insisto, porque ya una cosa es que no lo cuestiona la prensa, porque ya sabemos para quién trabaja, pero en el Congreso había más gente. si no está, como te decía, no están solo los republicanos, no están los los libertarios, o sea, alguien tiene que hacerlo. Por último, van a pegarse un grito, no sé, decir algo.
0: En el Congreso, yo lo he dicho aquí, lo he manifestado miles de veces en los 10 años del de frente, en el Congreso están los que quieren comer de la torta, no hay nadie más. Porque los que no quieren comer de la torta y quieren llegar a un Congreso, hacer la piedra en el zapato, los matan antes políticamente. Hoy día, recuerda, cuando Piñera se dice, de fuentes extraoficiales, que el día 25 de noviembre del 2019, Piñera estaba a punto de escapar del país en un helicóptero que tenía las maletas hechas. Cuando se hace este famoso encuentro por la paz, donde se va a sentar Boric, junto con unos cuantos diputados del Frente Amplio, entre ellos la Natalia Castillo, el weón que después fue asesor del segundo piso, no me acuerdo cómo se llamaba, del Frente Amplio, un weón de lente, entre otros, y van a dar una salida política a la crisis que ellos generaron. Y obvio, ahí se tomaron compromisos no del momento, sino que también compromisos de mediano plazo y largo plazo, como el hecho de esta constituyente que fue bien bien charcha, que donde gana el apruebo con una tremenda mayoría, pero meten puros palitroques que no sabían de política, como la tía Pikachu, el pelado Bade, Rojas Bade, y un montón de gente que para que se encargaron de banalizar un proceso y hacerlo fracasar como fracasó. Creo que parte de ese acuerdo por debajo de la mesa incluyó a Boric presidente, un weón que estaba ahí, que era parte de este trato, que asegurara que no ganara Jadwe y que calmara las aguas. Recordemos que Boric ganó haciendo campaña en torno a las demandas del estallido social, que emulaba las palabras de Salvador Allende, que cuando gana sube al escenario de celebración de su comando y lo primero que hace es hacer una reverencia a la figura del presidente Allende, como señalando: aquí está la continuidad, presidente. Sin embargo, su gobierno se encargó de matar toda política social. El Frente Amplio con el Partido Comunista, que fue parte del gobierno, se encargaron de desmovilizar a los estudiantes, a los trabajadores, a los pobladores, y que justo ahora que pierden el gobierno, gana Kast, reaparece la CUT, que no apareció ni siquiera durante el estallido social, jamás. Reaparece la CUT dando declaraciones, y vamos a levantarla nuevamente, la Federación.

0: dentro de la familia hay una discusión, un debate, tenemos puntos de vista distintos, pero nadie se enoja, ¿cachai? Y seguimos siendo familia, es como lo mismo, porque los que van al Congreso son los que van a comer de la torta. Mira, yo me, y con esto quiero cerrar, yo me acuerdo año 99, 2000, la lucha o la el arma de lucha o bandera de lucha que desarrolló el Partido Comunista con el lema no a la exclusión, ¿te acuerdas tú de eso? Que lo que buscaba era que se le considerara en una coalición para poder llegar a tener diputados y senadores y alcaldes, etcétera, que sentían que ellos estaban excluidos del juego democrático del Estado y ellos querían llegar ahí. Yo recuerdo una vez un debate, no me acuerdo específicamente el lugar ni el contexto, pero hablaba con un miembro del Partido Comunista acá, algún compañero de acá del comunal de Pedro y Reserda, y le decía ya, ¿cuál sería la idea de llegar al Congreso? Porque es una pelea férrea por romper la exclusión, que se cambiara el binominal principalmente, que era el que impedía que el PC con un porcentaje menor en votación pudiese llegar. Entonces él señalaba, no, la idea es llegar allá a ser una piedra en el zapato, que tener uno o dos diputados que puedan joder todo el día y no dejar tranquilo a los demás, que aunque sean una minoría absoluta no puedan aprobar un proyecto de ley, pero por lo menos que ser una voz de denuncia permanente en el Congreso. Milla, yo te quiero preguntar un solo ejemplo de que eso haya pasado desde que el PC volvió al Congreso.
1: No tengo ninguno.
0: No existe, porque ellos llegaron a comer de la torta y han transado, han vendido, se han acomodado, han renunciado a principios históricos del Partido Comunista Chileno a cambio de mantenerse comiendo de la tortilla. Entonces, ¿a qué quiero llegar? Y es una discusión eterna con mucha gente. En la vía electoral no está la solución. No en este contexto político histórico. Porque quienes hoy día son o han sido del Partido Comunista diputados, no han sido el reflejo de lo que fue Luis Emilio Recabarren diputado, que sí fastidió lo que más pudo mientras fue diputado, y que sí fue una voz de denuncia, que sí llevó la voz de los trabajadores al hemiciclo. Esa en la era moderna no ha pasado.
1: Sí, no, sí, estoy de acuerdo. Sí, el tema es que, yo digo, por último, en la parada, por último, no, sí, están en la oportunidad de ser una oposición que patalee, que dé jugo, que saque a relucir la incongruencia, la inconsistencia, todas esas cosas. Pero bueno, no, si te, o sea, yo creo que son preguntas retóricas al final, porque no, uno sabe por qué, porque es por lo que.
0: Ellos no llegaron, volvieron a comer de la torta 6 años excepcionales entre el 80 y el 86, que asumo que se refiere a la decisión de la rebelión popular de masa y la lucha armada. No define la postura histórica de un partido. Efectivamente, el PC siempre fue un partido institucionalista, y en función de mantenerse en la institucionalidad hizo concesiones. Como del 46, creo que fue desde Eugenio Mate o Galo González, creo que viene el cambio de ese partido obrero por ahí en los 40, fines de los 30, principios 40, del Partido Comunista Obrero al Partido Comunista Institucionalizado, también desde el periodo de los gobiernos radicales incluso.
1: Bueno, es lo que hay. Y hay que hacer algo distinto. Así que, ¿vamos a la música?
0: Vamos a la música y volvemos en unos minutitos a seguir conversando de frente y sin rodeos.

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caso Paco Uriente, millonario robo en Carabineros, que ya deja más de 100 formalizados y montos malversados que superan los 26 mil millones de pesos.

0: Y estamos de vuelta en Radio Primero de Mayo 106.5, conversando de frente sin rodeos en estos 10 años. ¿Te cuento una noticia, Milla?
1: Cuenta.
0: La semana pasada, de frente sin rodeos cumplió 10 años.
1: ¿La semana pasada? La
0: semana pasada.
1: Oh, happy birthday. Happy birthday to you. ¡Felicidades!
0: 10 años de esta travesía que iniciamos con la Cristina Romo hace harto rato ya, luego con la incorporación de Javiera Pizarro y luego Oscar y Milla, que hoy día son parte del equipo. Así que saludo a todos quienes han sido parte de esta travesía, que a veces cuesta, a veces se hace con tanto ánimo, y aquí seguimos informando, seguimos rompiendo el cerco comunicacional y la información hegemónica, y vamos a seguir harto rato, yo creo. No se aceptan renuncias ni habrán despidos.
1: Es para siempre, eterno.
0: Oye, sí, eterno. Antes, noticia, un dato que me entregaron acá del bloque anterior, que BTS es igual a comunismo.
1: Por eso habían organizado el estallido social.
0: Ellos organizaron el estallido social.
1: BTS, sí. Se dice. O sea, te falta juventud.
0: Sí, bueno, siguiendo ya para ir terminando el programa de hoy, este 15 y 10, en la que se pretendía descabezar al Frente Patriótico Manuel Rodríguez, y es en ese contexto que 12 miembros del Frente Patriótico Manuel Rodríguez fueron muertos durante los días 15 y 16 de junio de 1987. Partieron el día 15 con el asesinato de Recaredo Valenzuela Pojoriki en Las Condes, y luego de eso vinieron una serie de asesinatos también en la calle Pedro Donoso en Recoleta, y otros compañeros cayeron resistiendo. El caso de la Villa Olímpica, compañero cayó resistiendo en su departamento. El caso de Varas Mena, también cayeron cubriendo la retirada de una casa escuela donde se está realizando una escuela de guerrilla de diversas unidades del Frente Patriótico. Dos de los compañeros resistieron mientras cubrían la retirada del resto de los miembros del Frente que se encontraban ahí. Se realizaron diversas actividades. Nosotros estuvimos en una el sábado pasado en Dorsal, ex Pedro Donoso, donde se lanzó también un libro. Estuvimos conversando ahí con el autor del libro, con quien quedamos de coordinar las próximas semanas una entrevista. Él se encuentra en Argentina, por eso no pudimos coordinarlo para esta semana, pero vamos a estar trabajando en ello. Ya no nos acercamos a los 40 años. Siempre es muy emotivo el recordar el caso de los compañeros y compañeras asesinados en Pedro Donoso. Recordemos que ellos fueron secuestrados días antes, fueron torturados en el cuartel Borgoño, desde ahí fueron trasladados en la madrugada a la casa, una casa abandonada en Pedro Donoso. Fueron asignados a diversas habitaciones de esa casa con un ejecutor, y vendados y de rodillas fueron fusilados por la espalda. Esta acción se trató de encubrir durante muchos años como un enfrentamiento. Todos sus opositores, que hoy cuenta con más de 5.000 personas muertas por la represión policial. Es en ese contexto que diversas personas, hombres, mujeres, jóvenes, adultos o adultos mayores, fueron partícipes de la resistencia, y parte de ellos son estos 12 combatientes del frente que fueron muertos, digo muertos, no asesinados, porque también hay compañeros que cayeron resistiendo, enfrentándose con una desproporción gigante, por supuesto, pero que tuvieron la valentía de enfrentarse a los agentes de la CNI antes de caer en combate.
1: Sí, bueno, aquí nosotros queremos hacer el reconocimiento de la valentía y de la decisión y de la convicción que tuvieron los compañeros que cayeron en Corpus Christi, y que finalmente es lo que queremos también rescatar como parte del legado y de lo que hay que aprender para el futuro, que lo hemos conversado varias veces, que tiene que ver con no ser víctima, sino que tener la convicción de que se hace lo correcto, y que en ese hacer lo correcto hay consecuencias que uno tiene que asumir con todo el cuidado que ojalá nos permitiera no perder a nadie, porque tampoco es la idea que no, nadie quiere víctimas, ni mártires, ni muertos, ¿ya? Pero sin embargo creo que reconocer el valor de las compañeras y los compañeros que cayeron en Corpus Christi y en otras acciones y en otras responsabilidades durante el periodo de la dictadura y los años 90, sumamente relevante, porque habla de la convicción, ¿ya? Y es algo que le falta, nos falta por acercarnos, por entender, por aprender. Y en ese sentido, hacer el reconocimiento, sacarse el sombrero y saber entender que ellos pusieron su vida a disposición, sabiendo las posibles consecuencias, los posibles finales que tendría esto, pero siempre con la idea de que lo importante era el triunfo. O sea, nadie se embarca en una empresa como esta pensando que va a perder, ¿cierto? Lo hicieron con la convicción de que había que ganar, y que había que votar al tirano, que la dictadura tenía que caer, y que las personas se merecían una vida distinta, y en eso pusieron todo su empeño, ¿ya? Y pusieron a disposición no su vida solo en términos materiales, como el tema de respirar, sino de su vida en términos globales, de su familia, de sus profesiones, de su cotidianidad. Entonces, yo creo que reconocer su valor es lo más importante, y no olvidar nunca. Por eso nosotros todos los años los conmemoramos, en este caso a través de la radio, pero también en una serie de actividades que se realizan en distintas partes de Santiago donde se produjeron los hechos, y que nos permite dar cuenta que es un legado que no se puede dejar guardado en ninguna parte, porque tiene que ser una luz, ¿cierto? O una señal o algo que nos permita pensar que todo lo que uno espera que cambie se produzca algún día, y la única forma en que esas cosas sucedan es con convicción. Yo solo me queda a título personal presentar todos mis respetos, como siempre, y a título de como programa, de que nosotros no vamos a dejar nunca de reconocer y de conmemorar estas ocasiones, porque son sumamente relevantes como insumo para el futuro, ¿ya? Y para lo que está por venir. Así que para ellos es nuestro reconocimiento, para ellos y ellas nuestro reconocimiento. Y como bien dices tú, siempre son fechas sensibles, hay emociones de por medio, hay familias de por medio, personas que probablemente se duelen mucho más de lo que los demás puedan dolerse, pero sepan que no los olvidan, nadie los olvida, nosotros no olvidamos.
0: Bueno, quienes murieron o fueron martirizados en la Operación Albania son Elizabeth Escobar, Patricia Quirós, Esther Cabrera, Recaredo Valenzuela, Patricio Acosta, Valdemar Enríquez, Wilson Enríquez, Julio Guerra, Joaquín Valenzuela Levy, Ricardo Rivera, Ricardo Silva y Manuel Valencia, que además era vecino de nuestra comuna, y que hoy lleva una plaza ahí muy cerca de donde él vivía, que es la plaza, lleva su nombre, que es la Plaza Manuel Valencia, que incluye Pico con Avenida Lazo. Estos son los 12 combatientes rodriguistas que cayeron en la Operación Albania o Matanza de Corpus Christi, que en hoy día, como bien decías tú, recordamos y como lo hacemos todos los años y lo seguiremos haciendo, honramos su lucha y su vida, más que llorar su muerte, ¿cierto? Eso, nunca jamás olvidar la entrega y el coraje que tuvieron todos quienes, desde la trinchera que hayan elegido, ejercieron la resistencia contra las atrocidades de la dictadura cívico-militar de Pinochet, y que hoy día sus cómplices civiles están administrando el gobierno y el actual Estado de Chile. Y con eso vamos terminando, con este pequeño homenaje a los compañeros caídos en Corpus Christi, para ya despedirnos y invitarlos a seguir en la compañía de la radio y, por supuesto, encontrarnos el próximo sábado a partir de las 17 horas.
1: Dejamos también el reconocimiento que hace Oscar de la distancia para los compañeros, que dice a todos los que me antecedieron y que hicieron el camino para que hoy estemos acá.
0: Eso en los 10 años de él de Frente y Sin Rodeos. Vamos a celebrarlo, cuando haga un poquito más de calor vamos a celebrarlo. Lo merece el de Frente, lo merece la radio y lo merece también el equipo, una pequeña celebración, así que ahí cuando se pase el frío vamos a estar avisando una pequeña actividad para conmemorar y celebrar los 10 años del de Frente y Sin Rodeos, y por supuesto la continuidad hoy día 31 años de la radio Primero de Mayo.
1: Nos vamos con un tema en reconocimiento de los compañeros de Corpus Christi y luego nos oímos el próximo sábado de Frente y Sin Rodeos.
0: Nos encontramos entonces, chao, chao.

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0: Nuestros héroes no son millonarios, son revolucionarias que lo dieron todo por nuestros derechos, por nuestra libertad, por nuestra dignidad, y así será siempre, aunque nos lo quieran impedir. 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

0: Empezamos. Ese día será porque vosotros habéis sido, porque vosotras, con vuestra ejemplar resistencia, habéis sido referentes. Ese día será porque vosotras habéis sido y nosotros tenemos la obligación de recoger ese legado, de intentar ser referentes y pensar cómo hacer de nuevo la revolución. Entrad en las cárceles. Tened presente que al revolucionario preso le pueden poner cadenas en pies y manos, pero que nadie puede detener el palpitar de su corazón, ni la humana altura de su latido, donde la vida es eterna madrugada y abraza todos los caminos por los que el hombre transita buscando la luz de la mañana. Recordad que al revolucionario preso le pueden doblar su cuerpo a golpes, a cuchilladas de odio y a codazos de venganza, pero que no está a su alcance doblar las alas con las que sus sueños son certidumbre de que una sonrisa amanezca. Que no está a su alcance que renuncie su mirada a llenarse de mundo, de viento, de futuro. Pero ¿de qué valdría gritar, anunciar que el día ya asoma con su boca abierta en estremecimientos de luz? El de la justicia, el de la libertad, el del amor, si la voz permanece en cárcel oscura y no llega hasta quien solo sufre noche y se desesperanza contra un mar de sombras. Por eso, entrad en las cárceles, venid, tomad nuestra voz en vuestras gargantas, esparcidla y derramadla por las calles, que llegue a las fábricas y a los hospitales, y suene, y suene, y suene, este mundo nuevo que nos llamé a hallar de debajo de los párpados.
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1: En Radio Primero de Mayo te indicamos la hora. Son las 2:32.

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2: Kaiser redobla la apuesta de las derechas, ¿quién es más duro? Y dice que va a cerrar el capítulo 73-90 definitivamente, a de la puerta para los indultos. Y dice, usted no puede tener gente de 80 y 90 años pudriéndose en una cárcel solo porque no le cae bien políticamente. Y aquí quiero detenerme, porque aquí no se trata de que a nosotros nos caiga bien o mal, o a la gente le caiga bien o mal, criminales tan feroces y probablemente de los más terribles que ha creado, ¿no?, esta locura que se produce, ¿no es cierto?, particularmente en dictaduras como Miguel Krasnov-Marchenko, un brigadier de ejército que está condenado a más de 1,000 años de cárcel por una serie de crímenes: secuestro, violación, tortura, desaparición. Y el caso que quiero relatar y lo quiero vincular con otra cosa que he escuchado en estos días, y es que no, la mayor parte del electorado es gente que no vivió la dictadura, gente joven, que esto no le afecta. Cuidado. Yo tampoco nací para el holocausto y todavía me sigo conmoviendo con lo que ahí ocurrió. El caso de Diana Arón, una mujer de 24 años, embarazada, militante del MIR, periodista, detenida en 1974 por agentes de la DINA. Cuando ella se ve sorprendida, le disparan, queda herida, se la llevan a una clínica, la clínica London o la clínica de la DINA, luego al hospital militar, y es el propio Miguel Krasnov-Marchenko quien participa de sus torturas, estando embarazada y estando herida. A tal nivel es esto que se han recogido testimonios como, por ejemplo, el de la flaca Alejandra, que era una delatora y que, gracias al testimonio que finalmente ella entrega, dice que se acuerda de Diana Arón y se acuerda de lo que pasó con Miguel Krasnov, que participa de las torturas. Dice, y lo que más me impactó fue que Krasnov salió de la sala de torturas con las manos ensangrentadas, gritando, además de marxista, con la concha su madre es judía, hay que matarla. Ese es Miguel Krasnov-Marchenko. Entonces, al señor Kaiser hay que decirle, señor Kaiser, si no es que a mí no me guste o me caiga bien o mal, es que lo que usted está diciendo implícitamente es que está dispuesto a indultar a un criminal de los más feroces que ha dado nuestro país. Y eso es lo que no se puede aceptar. No importa la generación, no importa si somos jóvenes, si somos viejos, si vivimos la dictadura o no vivimos la dictadura, porque hay horrores que no se pueden repetir.
3: En Radio Primero de Mayo te indicamos la hora. Son las 2:48.
4: Aquí se fue el picadillo. 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
1: En Radio Primero de Mayo te indicamos la hora. Son las 3:01.

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2: En Radio Primero de Mayo te indicamos la hora. Son las 3:32.

somos nosotros. Ecuador somos nosotros. América Latina somos nosotros. Y este mundo loco también somos nosotros. Como decía Luther King, tengo una ilusión. Ojalá nuestras acciones cada día sean una coherencia, sean una plegaria. Que todos tengan más trabajo y libertad. Que no duerman más chicos en la calle. Que nos amemos.

Ojalá que en la costa, en la selva, en la montaña y en la sierra seamos siempre un solo Ecuador, unido y solidario. Ojalá que la patria grande sea una realidad, un solo pueblo unido por la paz y la dignidad. Ojalá. Ojalá que la paz en América se llame pan, trabajo, justicia, educación, salud, vejez digna. Ojalá. Ojalá que el camino del Inca sea la ruta y el camino

¡Y viva Guayaquil! ¡Viva Guayaquil unido! ¡Que es mucho decir! ¡No es mucho decir! ¡Viva Guayaquil unido! ¡Viva Ecuador unido! ¡Viva América Latina unida! Y ojalá, ojalá se quede a vivir con nosotros para siempre esa hermosa señora que todos amamos, añoramos, soñamos. Esa hermosa señora que se llama Paz.

para los mapuches Huetripantu significa el punto máximo o la distancia máxima que puede alcanzar el sol respecto de la Tierra. A partir de Huetripantu, el sol comienza a regresar. Representa el inicio de un nuevo ciclo. Por eso es que la traducción más comprensible a este inicio es como año nuevo, porque representa el renacer de la vida. La vida que cuando el sol comenzó a alejarse de la tierra, poco a poco comienza a adormecerse. Entonces cuando ahora que el sol regresa, la vida otra vez vuelve a florecer. Desde siempre fue entendido como una celebración donde la familia se reunía, donde la comunidad intercambiaba bienes, donde las energías se renovaban. Por ejemplo, los cursos de agua durante Huetripantu adquirían una temperatura especial, lo que permitía que uno pudiera realizar un baño que señalaba como una especie de ritual de limpieza y de adquisición de estas nuevas energías que lo iban a acompañar durante todo el año que venía por delante. Mientras para la sociedad chilena el 24 de junio es como la mitad del año, para las comunidades mapuches es el inicio del año. Huetripantu para el pueblo mapuche entonces no solamente es la oportunidad de revitalizarse como cultura, como lengua, como religiosidad, sino que también como un momento que le señala a la sociedad chilena que los mapuches estamos aquí, y estamos aquí fundamentalmente porque hemos sabido mantener una relación armónica con la naturaleza.

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2: El eslogan de este gobierno dice: trabajando para usted. Yo le quiero preguntar a los ministros, particularmente al ministro Quirós, ¿para quién trabaja, señor ministro? Porque mientras se está presentando una reforma tributaria que le va a disminuir a los más ricos de este país 5.000 millones de dólares, lo que le están ofreciendo a los trabajadores y a las trabajadoras en términos de aumento de sueldo mínimo son 14.000 pesos. Al principio querían 7.000 pesos. Logramos subirlo a 14.000 pesos. ¿Saben qué significa eso, señor presidente, señor ministro? Significa 800 pesos diarios. Significa 80 pesos por horas. Eso es lo que están ofreciendo. ¿Saben qué? Cuando un trabajador solo trabaja para comer y malamente y para dormir, eso no se llama trabajo. Eso literalmente se llama esclavitud. Y yo por eso les pregunto derechamente, ¿para quién trabaja este gobierno? Porque siempre se escudan en las pymes, que las pymes van a sufrir, que se va a destruir el trabajo formal. Nosotros tuvimos, señor presidente, a los gremios de las pymes. Estuvimos con ProPyme, estuvimos con Conapyme, estuvimos con Conupia en la Comisión de Trabajo. ¿Sabe qué nos señalaron? Nos señalaron que ellos estarían dispuestos a subir ese sueldo mínimo. Pero para eso se requiere el apoyo del Estado, mejorando las condiciones de pago, luchando contra la concentración económica, generando mecanismos de mejor productividad, mejorando las condiciones de liquidez, mejorando las condiciones para el acceso al crédito. ¿Pero qué le ofrece este gobierno a las pymes? Nada. Porque a los únicos que le ofrece este gobierno, ¿saben a quién es? A las grandes empresas. Nada se ofrece a las pymes, nada se ofrece a los artesanos y por supuesto mucho menos se le ofrece a los trabajadores. ¿Por qué? Porque seamos honestos, trabajando para usted, ¿saben para quién? Para los grandes empresarios. Eso es lo único que han demostrado durante este último tiempo. Lo más vergonzoso, fíjese cuánto están proponiendo para subir el sueldo a los mayores de 65 años. De 407 mil pesos a 412 mil pesos. ¿Saben quién es ese adulto mayor? La persona que está en el baño del servicentro limpiando los baños. Ese adulto mayor que te necesita seguir trabajando porque tiene una pensión miserable y tiene que seguir trabajando para poder comprar sus remedios. ¿Saben cuánto le están ofreciendo de aumento? 5.000 pesos. 5 lucas. Eso es lo que le ofrecen al pueblo chileno.
3: En Radio Primero de Mayo te indicamos la hora. Son las 3:50.
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1: En Radio Primero de Mayo te indicamos la hora. Son las 4:01.

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1: Hay algo extraño que recorre mi cuerpo, un frío que convierte mi alma en un crudo invierno. 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
1: En Radio Primero de Mayo te indicamos la hora. Son las 4:31 minutos.

Huetripantu. El Huetripantu es un día importante para el pueblo mapuche. Durante esos días, la naturaleza comienza a cambiar. Llegan las nuevas lluvias que permitirán los nuevos brotes. Los ríos renuevan sus aguas, los pájaros madrugan y los animales cambian su pelaje. Cuando termina el rimu y llega el puquén, la naturaleza renueva sus fuerzas con la nueva salida del sol. Esa noche, que es la noche más larga del año, el día se alarga una pata de gallo. Conocimientos que se transmiten de generación y generación.

Dependiendo del loft, comunidad, el Huetripantu se puede celebrar de distinta forma. En algunos, se reúne toda la comunidad la noche anterior. Los cuifiqueche, ancianos, los huechequeche, jóvenes, y los pichiqueche, niños, quienes comparten y cuentan epeu, y en algunas partes también realizan aucatún, juegos, ayecán, música, purrún, baile, y se preparan comidas. Tradicionalmente, cuando era de madrugada, los mapuches se levantaban y se bañaban en las aguas de las vertientes o lagos. Ese día, las aguas cambian de temperatura y se vuelven un poco más tibias que el resto del Puquem. De esa forma, los mapuche reciben limpios de cuerpo el nuevo ciclo y se llenan de nuevas energías.

De madrugada, cuando aparece el Purapanau, constelación de la cabra, se anuncia la llegada del Huetripantu. Y alrededor de la ruca se hace el Yeyipun. La rogativa es dirigida por una machi, sabio o sabia, y durante el día se elevan peticiones y agradecimientos por el cambio de ciclo. Se comparten los alimentos con la naturaleza, se sirve mudai a la tierra, se dejan alimentos sobre el suelo o se queman para que pueda recibirlos. Después de la rogativa, la comunidad se junta a comer y compartir alimentos tales como mudai, hilo, carne, caco, mote y poñi, papa. Durante la tarde, dependiendo de la comunidad, se puede jugar palín, bailar, conversar, compartir entre todos los que participan del Huetripantu. Todas estas actividades están destinadas a fortalecer el espíritu de hermandad del Lof, la amistad entre grupos familiares y la convivencia entre diversas comunidades. El Huetripantu es una fecha muy importante en el mundo mapuche y se celebra en distintas partes del territorio de Hualmapu.

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1: Desde nacer al revés, yo siempre he sido rebelde. 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
1: En Radio Primero de Mayo te indicamos la hora. Son las 5:02.

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1: En Radio Primero de Mayo te indicamos la hora. Son las 5:15.

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1: En Radio Primero de Mayo te indicamos la hora. Son las 5:31.
2: Obstáculo quiere decir dificultad, pero verlo y saber cómo quedarse tranquilo es sabiduría. No se deje llevar por el camino equivocado. Concéntrese en su persona. Lea, distráigase. Busque consejo. Concéntrese en su persona.

0: vuelvo pleno y firme. Regreso con la memoria intacta a reconstruir nuestra historia.
1: Muy buenas tardes. Este es un informativo acerca de la situación del traslado de Mauricio Hernández Norambuena. Como muchos habrán escuchado o leído, hoy, efectivamente, Mauricio fue trasladado desde el complejo penitenciario de Rancagua al recinto especial penitenciario de alta seguridad Repas en Santiago. Eso es efectivo y aconteció alrededor del mediodía de hoy. Debemos ser enfáticos en señalar que esto no se debe a que Mauricio haya cometido alguna infracción disciplinaria o algo por el estilo. Según el alcaide del Repas, esto se fundamenta únicamente en razones de seguridad. Y esto fue ratificado, o fue confirmado, mejor dicho, la falta de fundamento por Gendarmería, ya que hace algunas horas sacó un comunicado a la institución diciendo que el traslado obedecía que Mauricio era un preso de alta connotación pública. Como pueden ver, ese no es ningún motivo técnico, sino que es una cuestión más bien mediática y sensacionalista. En cuanto a las condiciones de detención, estas son mucho más duras e intensas que en Rancagua. Hay menos visitas, la encomienda es más restringida, no hay acceso de libros, no hay actividades de reinserción social, no hay trabajo, no hay educación, no hay deporte, y el contacto con otros reclusos es muy limitado. Todos los traslados al interior del recinto son engrillados y hay una dinámica de restricción de derechos permanentes de las personas privadas de libertad. Eso es lo que tenemos hasta hoy. Mauricio estaba muy ofuscado, muy molesto, muy sorprendido por el traslado, pero dentro de todo, como él se ha mantenido todos estos años, está firme, pero está bastante molesto y un tanto cansado por lo ocurrido. Por lo demás, el traslado fue sorpresivo, él no tenía información de que este se iba a realizar, por lo tanto, tuvo que salir con lo puesto, la mayoría de sus cosas quedaron en Rancagua, no tiene ropa de abrigo, no tiene ropa de cama. Entonces allí hay una serie de cuestiones que hay que ir resolviendo con el paso de los días. Pero esa es la situación hasta ahora.

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1: Si vamos a buscar a los vándalos, creo que hay que buscar a todos los vándalos. Y por eso nosotros vamos a plantear el crear un registro de vándalos de cuello y corbata, para que los vándalos que se coluden no lleguen a ser ministros, para que aquellos que hacen actos de corrupción no vuelvan a ser parte de la política, para que aquellos que eluden los impuestos y tienen paraísos fiscales no lleguen a mandar en este país. Si vamos a tener una ley que busque a los vándalos, hay que buscarlo a todos, porque la verdad, si este gobierno va a andar buscando que porque un joven, que no debe hacerlo, pero se toma una cerveza en la calle, le vamos a quitar la gratuidad y le vamos a quitar la PGU. A un joven le vamos a quitar, le vamos a decir que ya no se va a poder tener esta pensión probablemente en 40, 50 años más porque se tomó una cerveza en la calle. La verdad es que el gobierno debe dedicarse a perseguir a los delincuentes realmente y no estas chayas que está tirando, que la verdad es que no mueven en nada la aguja para el combate a la delincuencia.
2: En Radio Primero de Mayo te indicamos la hora. Son las 5:47 minutos.
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1: En Radio Primero de Mayo te indicamos la hora. Son las 6:02.

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1: En Radio Primero de Mayo te indicamos la hora. Son las 6:31 minutos.

Ya, señores, día martes, día de sonido indomable aquí en la radio Primero de Mayo. Y como todos los martes, vamos a empezar con música de una banda que nos hizo llegar su material. Son los amigos de Falsa Distorsión. Vamos a empezar a pasar un par de temitas de ellos y vamos a hacer una llamadita telefónica para conocerlos más a fondo. Vamos a partir con la canción La Discusión. Luego vamos a escuchar Memo y después seguimos aquí con la conversación y los otros temas que tenemos de Falsa Distorsión aquí en el especial antes de Sonido Indomable de este día martes, capítulo número 92, 93, ahí los vamos a poner en contexto. Y esto inicia de esta forma.

0: Ya, señores, esos fueron los dos primeros temas de los amigos de Falsa Distorsión. Ahora vamos a ver si... Bah, oh, ahí le bajamos el volumen. Si nos responden la llamada telefónica, haría la de Remolinche, si lo hacen.
1: ¡Hola!
0: ¡Éjale! Ahí estamos, pues, amigas, ahí estamos. Gracias por responder este tremendo llamado.
2: Estamos ahí escuchando.
0: Ah, qué bueno.
3: Bueno, bueno, bueno. Bueno,
0: ¿con quién aquí estamos ahora en contacto?
2: Yes.
0: ¿Con quién? ¿Cuál es tu nombre?
2: Amelia, y estoy con Juan, que es el baterista.
0: Ah, estupendo, chiquillo, ya un gustazo. Bueno, yo soy Gonzalo, el radio control de este programa, que no fue a ver a su jefazo el día sábado, que tocaron justo bueno con ustedes con Demencia, el grupo de Mauricio, que es el locutor de este programa. Cuéntenos primero cómo estuvo esa tocata el día sábado ahí en ese tremendo espacio de Santiago Fight Club.
2: Yeah, bueno, el sábado estuvo tremendo. Ahí hubo bastante receptividad del público, la pasamos genial.
4: Dando toda la energía como siempre, ¿no? Ese lugar ahí de verdad que provoca tocar siempre.
2: Sí, en el Fight Club hay que dar la pelea. Y ahí, bueno, la dimos.
0: Ah, qué bueno. Me decía Mauricio que cerraron ese día ustedes.
2: Mira, en el ring estuvimos antes que Malvivir, que ellos cerraron.
0: Ah, debieron estar los amigos de Malvivir.
2: Y de no, y esto, Demencia también estuvo antes. Ah, sí. Sí, estuvimos en el medio del show. Y el viernes hicimos el show de lanzamiento del disco y ahí sí cerramos.
0: Oye, entonces, ¿eso dónde fue, chiquilla? Bueno.
4: Eso fue el viernes en el Crea Rock.
0: Ah, ya. Ah, buen espacio, yo al menos he ido a ver banda ahí, ¿no? La iluminación, el sonido, todo es, pero a otro nivel.
2: Sí, un show así súper pro.
0: Oye, chillo, cuéntenos entonces de Falsa Distorsión, ¿cuánto tiempo llevan aquí? Si son un grupo de amigos, ¿cómo inició esta historia hasta el día de hoy?
2: Bueno, esta historia comenzó en el 2006 en Venezuela.
0: ¿Ya?
2: Nosotros somos amigos de la vida, patinamos, estudiamos juntos algunos. Y bueno, fuimos armando la banda y por cosas de la vida tuvimos que migrar. Y hace 10 años nos vinimos a Chile y hace 3 años fue que decidimos retomar la banda. Entonces, como tal, Falsa Distorsión renació aquí en Chile en el 2023. Y bueno, desde entonces estamos conociendo la movida acá, conociendo la cultura acá e intentando integrarnos en todo lo que es el movimiento de acá de Chile.
0: Oye, 10 años es un buen tiempo ya para mezclarse tanto con nosotros y nosotros estar escuchando su música. 3 años también habla bien de la banda ya con una propuesta, me imagino, cercana al ska, por lo que escuchamos en los dos temas anteriores. ¿Y qué le ha parecido, ponte, la escena del ska acá en Santiago, bueno, en donde han tocado en definitiva?
4: Mira, la escena a nosotros nos ha parecido maravillosa. O sea, de ambas partes, tanto el ska como el punk melódico, la receptividad ha sido muy, muy buena. Y eso nos motiva a seguir yendo para tocatas, así sea ver, así sea acompañar, a apoyar a otras bandas, como a tocar. Entonces, nos parece que está buena.
0: Oye, y bueno, el disco de ustedes tiene alrededor de 11 temas, si no me equivoco, 12, no me acuerdo muy bien ahora. Y todo eso está hecho por ustedes, los tres funcionan en la creación, ¿cómo lo hacen para poder componer?
2: Sí, mira, los tres participamos en la composición, puede ser que uno llegue con una letra y los demás hacemos la música o viceversa, o siempre intentamos agregar un pedacito cada uno, porque claro, cada uno en su instrumento, como que a veces no vamos tan lineales en la música, sino que cada quien como que se sale de la onda y hacemos que los sonidos sean un poquito más complejos, siendo tres músicos que se sienta que hay muchos, muchos instrumentos sonando al mismo tiempo.
4: Claro. Tratamos de que los tres aportemos algo a la música y a la letra y a todo, pues.
2: Sí, también combinar distintos estilos de influencias que tenemos. Y bueno, eso se ve reflejado en el disco. Los 11 temas van desde el punk, pasan por ska, pasan por el grunge. A veces metemos un poquito de salsa, o sea, como que lo que nos da la gana lo metimos ahí. Entonces, eso se puede ver en el disco. Son 11 temas. Uno es un cover y otro es como un chiste para un amigo que es un ex integrante de la banda. Entonces, ahí metimos también ese temita súper corto, pero gracioso.
0: Ya. Oye, chiquillo, y bueno, están recién lanzando este nuevo material, se agradece la fuerza con que lo han hecho. ¿Presentaciones, ponte de aquí a que termine junio, julio, tienen alguna otra presentación?
2: Sí, este próximo fin de semana vamos a estar el viernes en Cocina Clandestina, vamos a estar con Germinar, con Falso Dilema y Malvivir.
0: Ah, y se después... repite Malvivir.
2: Sí, es Malvivir, son panas, ya hemos tenido varias tocatas con ellos y de verdad que en música son demasiado pro y personalmente son súper más pro.
0: No, y al menos bueno, nosotros hemos ido también a Cocina Clandestina a ver banda y no, es un muy buen espacio también en lo musical y en lo que es el tema sonido, y así que un espaciazo para tocar.
2: El local está evolucionando, entonces se está volviendo mucho más para bandas, entonces está bueno el espacio. Y el fin de semana, o sea, el sábado vamos a estar en la quinta región, vamos a ir a Requinoa temprano,
0: ¿ya?
2: Vamos a tocar en un teatro ahí, junto a Doom, Trance y Fruna 182, y después en la noche nos vamos a ir a Graneros, a la Casa Musó, que vamos a tener ahí el show de lanzamiento de nuestro disco, pero en Graneros. Sí, junto a The Tatas, Los Maricones, y se me olvidó quién más.
0: Ah, no te preocupes, ahí viendo el flyer le vamos a dar su vuelta también en las redes para apoyar ahí con la difusión. Oye, ¿y cómo lo ubica la gente a usted en redes sociales?
2: Déjame pensar. Me acordé. Sí, me confundí. Pero es Déjame Pensar.
0: Ya, como les decía, y las redes sociales, ¿cómo lo ubica quien aún no conoce a Falsa Distorsión acá en redes?
4: Bueno, @falsadistorsión. Todo con ese.
2: Ah. Sí, escribe Falsa Distorsión y somos nosotros. Estamos en todas las redes con el mismo usuario.
0: Ya.
2: Así que, pero principalmente Instagram. Ahí es donde hacemos la mayoría de las comunicaciones y estamos activos para cualquier mensaje o pedida que nos tengan.
0: Estupendo. Ya, chiquillos, para poder terminar de escuchar los temas que nos enviaron, las últimas palabras que quieran decir a la muchachada.
2: Bueno, primero agradecerle a ustedes, a la Radio Primero de Mayo, por recibirnos, por sonar nuestra música, y a todos los que han ido a algún toque o que han visto nuestras redes, por la receptividad y por el apoyo que nos han brindado. De verdad que nos hace sentir en casa y disfrutar bastante de lo que hacemos, y bueno, lo hacemos porque la receptividad que ustedes mismos nos dan nos alimenta esa energía, entonces, sí, bien ahí.
4: Bien, agradecidos, y apoyen a las bandas locales.
2: Yes.
4: Eso, bien, gracias.
0: ¿No? Y recuerden que el espacio está abierto, cuando vayan a quieran lanzar algún single o algo, comuníquense a través de sonidosindomable@gmail.com y cuando podamos les vamos a dar la vueltecita aquí y les vamos avisando para que estén sonando aquí en la radio.
2: Ya, perfecto, eso, muchas gracias.
0: Ya, chiquillos, entonces seguimos con los temas Jamás Te Encontraré, Vida e Infierno y un par de sorpresitas ahí, y después nos vamos al programa del día de hoy de Sonido Indomable con invitados.
2: Vale.
0: Un gustazo, chiquillos. Muchas gracias por el apaño y salúdenme a la banda nomás, completita.
2: Gracias a ti. Saludos por allá también a todo el equipo.
0: Ya, chao.

0: Ya, señores, esa fue el especial del día de hoy con los amigos de Falsa Distorsión. En esta otra tandita escuchamos Jamás Te Encontraré, Vida e Infierno, Humo y La Nueva Ska, La Nueva de Ska. Así que las redes sociales son @falsadistorsion y ya saben, van a tocar pronto el día viernes, sábado de la próxima semana, y lo vamos a estar pasando por nuestras redes sociales ahí las tocatas. Ahora nos vamos al programa número 91 de la serie, el programa número 12 del año 2026 de Maldita Exit, de Sonidos Indomables, aquí en la radio Primero de Mayo.
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0: Señores, el saludo.
1: Buenas tardes a todos los auditores de la Radio Primero de Mayo y de Radio Club Revolución. Acá comenzamos Sonidos Indomables, como todos los martes, desde las 19 horas. Recuerden que siempre partimos a las 18:30 con el especial musical a cargo ahí de Gonzalo.
0: Y ahora de Mauricio, porque también se acabrona con lo especial, ¿eh?
1: También corresponde.
0: Sí, estamos bien.
2: Pues el jefe,
1: así que
2: es el jefe.
1: Estamos. No, aquí no hay jefe, pero.
2: Es Big Boss, ¿eh?
1: Hay que. Los espacios son para usarlos.
0: Ah, yo pensé que decir para pisarlos.
1: Para usarlos. Así que eso, estamos comenzando este. Excelente. Sonidos Indomables de día martes 23 de junio con invitados que ya vamos a estar presentando próximamente.
2: Que ya llegaron, ya están ahí.
1: Sí, ya están afuera hace rato, los cabros súper puntuales, así que ya los vamos a estar presentando como corresponde y vamos a estar ahí en una amena y larga conversa con ellos. Así que vamos a repartir diciendo nuestro WhatsApp donde se pueden comunicar con nosotros y también comunicarse con los invitados. Y el WhatsApp es el más 569-7650-4554. Más 569-7650-4554, el WhatsApp de la Radio Primero de Mayo, donde se puede comunicar con este programa llamado Sonidos Indomables. Casi la cago y digo Radio Crimen. ¿Eh?
2: La costumbre.
1: Así que se puede comunicar con Sonidos Indomables, también con ese otro programa. Y en realidad con la radio, si usted tiene alguna actividad que quiera que se difunda, comunicarse para presentar algún material, puede hacerlo. Y si nos quiere enviar material directo a nosotros como programa Sonidos Indomables, si tienen una banda, y si es como el lema que utilizamos acá, la música no solo es música, también tiene mucho que decir, y esa música tiene mucho que decir, un buen contenido contra, por ejemplo, este gobierno fascista que estamos viviendo, contra todas las injusticias sociales, puede ser bienvenido a este programa y vamos a estar haciendo sonar su proyecto musical. Puede comunicarse con nosotros a través de nuestras redes, que son el Facebook
0: y el Instagram.
1: ¿Y cómo nos encuentran ahí?
0: En el Facebook como Programa Sonido Indomable, lo mismo en Instagram, es @programa.sonido.indomables, el loguito negro con el micrófono.
1: Exactamente, y también tenemos un correo donde nos puede hacer llegar directamente su música, sonidosindomables@gmail.com.
0: Te agradecemos porque no teníamos material, pero esta semana el loco se ha puesto el loco enviando.
1: Han llegado mucho material, sí me fijé. Así que bacán, agradecido de que confíen en nosotros. Y nosotros, eso somos, un espacio para difundir la música con contenido. Y eso, ahora vamos a ir a propósito de eso. Viene la sección que está saliendo aquí 2 semanas al mes.
2: Sí, pues. O sea, en realidad estoy ahí al llamado.
1: Usted sabe.
0: Siempre la humildad por delante. De
1: sonidos ocultos, no oscuros como dijo Gonzalo alguna vez, no.
2: Claro.
1: Sonidos
2: ocultos. Eso fue el año pasado.
1: A cargo de JL que se viene ahora. Vamos con la cortina que corresponde.
2: Vamos.
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0: Desquite por...
1: Ahora sí.
0: Ahora sí, ya estamos con Sonidos Ocultos.
1: Eso, gracias Gonzalo. Oye, bueno, primero que nada, saludar a toda la gente ahí. Soy JL Bielma nuevamente aquí en Sonidos Indomables de Radio Primero de Mayo y también retransmitido por RadioClubRevolución.cl. Hoy día les traigo una banda oriunda de Antofagasta, ¿cierto? De la segunda región, Los Punqueques. Ya es una joven banda de street punk, hardcore, oriunda, ¿cierto? De Antofagasta, que rondan niños de 17 y 18 años, ya jóvenes ya. Esta banda comenzó a gestarse hace un par de años por la iniciativa de su vocalista apodado Carrizo, o sea, Lucas que es el vocalista, y Jote, quienes descubrieron en el punk mientras estudiaban en el Liceo Experimental Artístico, el LEA de Antofagasta. Bueno, a partir de ahí el proyecto sumó más integrantes. El estilo de la banda Los Punqueques está marcada por una ideología anarquista con canciones que abordan la realidad cotidiana, la rabia social y las vivencias de juventud de barrio. Entre sus principales influencias del punk rock local e internacional destacan a las bandas chilenas como La Moica, Los Fiscales Ad Hoc, Machuca, Miserables y Mal de Pampa. También internacionales como Ataque 77 y Dos Minutos. Así que actualmente los chicos están trabajando en un nuevo producto, ¿cierto? Una nueva producción, perdón, de su primer disco, que estará compuesto completamente con temas de su propia autoría, y esto se viene este presente año, así que vamos a escuchar el tema Desquite Punk aquí en Sonidos Ocultos de Sonidos Indomables. Soy J.L. Bielma, muchas gracias por todo y vamos con Los Punqueques.
0: Desquite Punk.

0: Desquite Punk.
1: Y ahí estábamos con Desquite Punk.
2: ¿Qué te pareció, Gonzalo?
1: Oye, me da bien power los chiquillos. Me recordaron harto los cabros que tocamos de Arica, los Políticos Payasos, que también es una banda bien joven que tocó acá en el Metro Barrancas cuando tocó Guasoncillo y pasó lo que pasó con Guasoncillo.
2: No había que recordar
3: eso. Pero es que siempre recordamos a Guasoncillo en este
2: Sí, oye, saludos a Guasón también que está escuchando ahí en la señal.
3: Aunque te la decí.
2: Oye, pueden seguir a los Punqueques en Instagram. Ahí los Punqueques. Los_Punqueques. Ahí pueden buscar, ahí tienen.
1: Con doble K.
2: Sí, con doble K, al medio, claro.
1: Sí.
2: Y bueno, también mencionar que aún no tienen material oficial, pero sí pueden ver sus tocatas ahí en YouTube. Tienen que buscarlo ahí, los Punqueques. Así que eso fue la sección, amigo Gonzalo, y la gente sigan escuchando, ya se vienen los invitados.
1: Así ya que. Ya tú, ustedes saben si vieron los flyers.
2: Eso. Así que eso, soy JTL y nos vemos en dos martes más.
1: ¡Éjale!

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Pero nos encontramos en 2 semanas más con más sonidos ocultos.

0: Ya, señores, estamos de vuelta aquí ya con los invitados. ¿Cómo está la cosa? ¿Se escucha?
1: Sí, yo escucho.
0: Estábamos acomodándonos. Ahora sí.
1: Sí.
0: Continuamos acá en Sonidos Indomables, después de la sección Sonidos Ocultos a cargo de JL. Y vamos a partir, antes de la presentación de la banda, recordar el WhatsApp de la radio Primero de Mayo, donde se puede comunicar con este programa llamado Sonidos Indomables, el más 569-7650-4554, más 569-7650-4554, el WhatsApp de la radio Primero de Mayo, donde puede comunicarse también con los muchachos que vamos a presentar ahora. Estamos con la gente de Sonata Rosa, cabros, bienvenidos, un aplauso. ¿Qué
1: es este aplauso, güey?
0: Hay mucha gente acá.
1: ¿No son las voces de mi cabeza? ¿Son?
0: ¿Cómo están, cabros? Primero, preséntense de a uno y lo que hacen la banda. Ustedes eligen el orden.
2: Joel Paz, baterista.
3: Dimitri, bajista.
1: Waldo, guitarrista.
4: Y vocalista.
1: Y vocalista. Y bueno, me pueden decir Waldios.
0: ¡Ya! Yeah.
2: El indomable.
1: El indomable. No, Don Indomable está allá afuera.
0: ¿Cómo están, cabros? ¿Cómo están?
1: Cagado de frío, güey.
0: Sí, los sí, veo, sí. Los noto como lentos. ¿Qué les pasó? Es que hablaban más afuera. Se cohibieron con el micrófono.
3: Yo sé que nunca iba a ser mejor, güey, pero mejor más.
0: Algo pasó en el intertanto, algo pasó entre medio.
1: Oye, ponte el audífono.
0: Bueno, partamos la conversa sobre Sonata Rosa. Primero, ¿por qué el nombre Sonata Rosa? ¿De dónde viene? ¿Por qué?
1: Mira, sabéis que estábamos caminando por allá por 10 de julio. Y nosotros teníamos otro nombre, que era Dolce Farniente.
0: ¿Dónde venden los repuestos de auto o en otro lado?
1: No, entre el Ñuñique, que dicen, la zona Ñuñique. pues la cuestión es que nosotros teníamos un nombre más largo, pues, ¿cachai? Que era Dolce Farniente.
0: ¿Ya?
1: Y era como igual, y estábamos como a puertas de nuestra primera tocata, ¿cachai? Y era muy largo el nombre y cursi y difícil de.
0: Impronunciable.
1: Sí. Claro,
3: po. Yo no lo podía decir, güey.
1: Entonces empezamos a hacer una lluvia de ideas. Y a mi hermano acá, Marcelo, el bajista, le entra la mano. No te ven, pues.
0: Sí lo ven.
5: Lo
1: entran
5: por Instagram Live y está conectado
3: sí,
5: a la moto.
3: Bueno, acá.
5: Con pelota.
1: Se le ocurrió Sonata Rosa.
0: ¿Y a pito de qué?
1: A pito de nada, en realidad.
3: A pito de nada, en realidad.
4: Pero luego hubo ideas.
1: Sí, sonaba bonito, aparte que...
4: Rosso, y después fue como Sonata Roja, y después fue como Rosso de Porco Rosso, y salió Sonata Roja.
3: Manteniendo como el tema italiano, igual...
0: Ah, ya. Yeah.
3: Como carnavalesco, que el Waldo está con ese tema de... Del tema del carnaval.
1: El tema horrible de la murga.
3: Claro.
0: Ya, y de ahí viene entonces el nombre. Sí. Y fue así como unánime, dijeron, ya, lo dejamos.
3: Sí,
1: queda.
0: O sea, no tiene, digamos, porque hay bandas que, no sé, pues, piensan caleta el nombre, buscando una significancia. Esto fue más como anécdota.
3: Sí. Nos gustó, sonaba bien.
4: Trabajamos mucho con la lluvia de ideas y en realidad funciona bien. Porque
1: claro.
4: Sonata por música, por canciones, y Rosa por rojo, entonces nos identifica, el Marcelo es la pantera rosa, entonces fue como empezamos a significado, así como en el momento, y fue como ya igual no nos molesta, es un sonido interesante,
0: bueno.
4: Fonético, y resulta bien.
1: Y suena bonito.
3: Y igual como impregnante de creo.
0: Ya.
3: Sí, porque hay harta gente como que lo recuerda.
0: Sí, pues el otro nombre era impronunciable. Yo sí. Ya lo olvidé, de hecho.
1: No, yo no.
4: El único que se acuerda.
3: Dolce Farniente.
1: Es que Dolce Farniente significa, es como una expresión de que igual, no, mejor. Era muy cursi la
3: buena.
1: Era cursi.
0: Pero igual digámoslo, porque para que la gente se entere.
1: Dolce Farniente es como la dulzura de hacer nada.
5: ¡Wow! Eso es profundidad, pues, weón, ¿cachai?
0: Claro.
1: Sí, pero perdimos esa profundidad.
0: Algo pasó en el camino.
1: Claro.
0: Oye, ¿cuánto tiempo llevan tocando, cabros?
4: Historia larga y historia corta.
0: Historia larga, pues, si tenemos tiempo.
1: Ya, bueno.
5: Sí, no, aquí no venís por 10 minutos.
0: No, pues, no somos esos programas que te dan 5 minutos, corre presentando tu...
4: Sonata Rosa. ¿Permiso? Como tal, nace aproximadamente en 2023, ¿ya? Con el Waldo. Ya empezamos a probar diferentes nombres. Éramos solo guitarra, voz y batería.
0: ¿Ya?
4: Y era experimental, de comillas. Las cosas ya estaban formadas y los temas ya estaban más o menos desarrollados, solo faltaba tocarlos.
0: No, dale, dale, dale.
4: Después se suma Marcelo a la hora del bajo. Y cuando se suma Marcelo a la hora del bajo, ya se forma la banda y empieza la presentación. Y ahora la historia.
0: Ya.
1: Ya, es que lo que pasa es que cuando era chico teníamos una banda. Bueno, Joel no estaba al principio. Era mi proyecto solista.
0: Ahí era Wild Dios.
1: Se llama Mención de Sonrosa. Me gustaba ese nombre igual.
4: Es bonito.
1: Es bonito. Casi como Sonata Rosa, weón.
0: Y rima.
1: Claro. Y la cuestión es que, ¿cachai? Que un día conocimos a Joel con unos amigos que los buenos se querían jotear a la hermana de Joel.
0: Ya.
1: Y los buenos empezaron a decir, no, nosotros tenemos una banda, cuando la banda era mía nomás, pues bueno, era yo solo. Y los caras así, no,
4: era
1: nosotros
4: tenemos.
1: Tenemos una banda y la weá. Y Joel dijo, ah, ¿en serio? Yo soy baterista. Ah, bueno, nos falta un baterista y la weá. Y ninguno le creía a Joel en realidad que tenía batería. Y ya nos quedamos con esa cuestión hasta que un día fui para la casa a Joel con el bajo y con los chiquillos como tratando de formar una banda. Y el weón tenía batería, pues.
0: Era real.
1: Era real. De hecho, él era real. También pensamos que podía ser producto del alcohol. ¿No? Estaba. Y la cuestión es que a los 5 minutos ya teníamos hecho un tema, pues, ¿cachai? Y como que los chiquillos nunca nos siguieron en ese sentido y después se enojaron, se fueron.
4: Bueno, y ahí empezó como el proyecto de yo y Waldo, que era como el Waldo compone y yo soy como el arreglista, por así decirlo.
0: Ya.
4: Y empezamos a trabajar juntos y nos dimos cuenta de que teníamos muchas ideas muy ahuevonadas que eran interesantes y funcionaban bien. Sí, en retrospectiva miramos, los temas de ese entonces son una mierda, pero eso ayudó a que fuera lo que es Sonata Rosa ahora. Y este weón es muy creativo, entonces. Este weón no se cansa de componer. La última vez que contamos eran como 120 canciones que eran como llegar y tocar. Y este weón se acuerda de todas.
1: Pero son horribles algunas, la mayoría.
0: Oye, pero que de 120 queden 20, bueno, ya es ganancia pura ya, po.
4: Sí, eso
1: sí.
0: Es pura ganancia eso.
5: Los juegos del hambre.
0: Oye, ¿y este proyecto qué fecha nació? ¿Fecha así como recuerdan cuándo nació?
4: Mención de Sonrosa de haber nacido como un 20 de septiembre del 2011.
0: Ya.
5: ¿En la curadera?
4: Más o menos.
1: Sí, es que lo que pasa es que, bueno, la historia igual de conocer a este weón fue que una vez nos pusimos a pelear con los pagados con los cabros. Y después de eso nos fuimos a tomar. Entonces veníamos como con toda la adrenalina y la web. Y teníamos hambre con los chiquillos. Pasamos a una plaza, a las piletas, a sacar moneditas para comprar sopaipilla.
4: Sí, era real. Todo
1: sí, y la señora nos estaba retando y la weá. Después, cuando le pagamos con las monedas que sacamos del agua, se enojó.
0: Se le quitó el enojo porque claro. Era plata.
1: Y ya estábamos como arriba de la pelota y como hueones, pues, ¿cachai? Y empezamos a huear a Joel con y los chiquillos.
4: Era Freddy Turbin, era Chascón.
1: Claro, y al mascota que era el hermano de Joel.
4: El chiquitito.
1: Sí, es chiquitito, por eso le hicimos mascota. Y
4: saludos
1: para Fabián Pinto, sí, te quiero mucho.
4: Mascota.
1: Sí. Es un enano.
0: Pensé que iba a decir saludos para mi mascota.
1: No, porque ahora se no le hicimos la castración,
0: se liberó.
1: Claro. Sí. Y se fue a la chucha. Estaba en el sur, el buen. Y el asunto es que este buen empezamos a wear a estos weones. Y no se la echaron, pues, weón.
0: Dijiste, esa gente me sirve.
1: No. Y lo invitamos a una tocata.
4: De hecho, fue como nos juntamos. Pues, por nuestra parte, era como yo y mi hermana y mi hermano teníamos hambre y nos fuimos a comprar papas fritas. Y éramos súper solitarios los tres, pues, weón.
0: Ah, así. Ya.
4: Entre comillas, era solo estábamos en la casa. Y resulta que era el único local con papas fritas, entonces fuimos a comprar. Y aparecieron estos sujetos. Y en realidad mi hermano es súper choro. Y mi hermana también es como pasaba para punto. Si la voy a ir, la loca, pues ya. Y te responde.
0: Ya. Yeah.
4: Y ninguno de los tres nos quedamos callados frente a estos pelotudos que venían hinchando las pelotas, pues, weón. ¿Cachai? Y era como. Nos caímos bien porque éramos los todos desagradables.
1: Sí.
4: Básicamente.
0: Y se armó la cosa.
4: Sí, y de ahí partió como la idea musical. En concreto, ese fue el momento y ese fue un 10 de septiembre.
1: No fue, sí fue un 10, porque fue antes del 11.
4: Del
1: Y después un par de días fui a la casa de Esteban y... y tocamos.
4: Y de ahí no para la historia. Es curioso.
0: ¿Quién tocaron?
1: ¿Jorge?
4: ¿Ah?
1: ¿Jorge?
4: No, Raúl.
1: ¿Jorge es curioso? Pues bueno.
4: Ah, Jorge.
5: Si Guasón era disperso,
0: yo pensé que mi, a mí me decían que mi humor era complicado de entender, que era medio fome, pero creo que
4: todavía no, Waldo, todavía no.
1: Al chileno le gusta el chiste corto.
4: Por favor, no dejen hablar tanto, puedo hablar horas.
0: Oye, ya, ahora vamos a irnos a lo musical, vamos a dejar el humor un rato. ¿Cómo definen a Sonata Rosa lo musical? ¿Hay una manera de definirlo?
4: Sí, hay una.
0: Un estilo, así como decir, nosotros, si alguien les pregunta, cabrón, ¿ustedes cómo suenan? ¿Cómo se definen?
1: ¿Sabes que peleamos harto rato por esa wea?
3: Sí, hemos hablado harto.
1: Y al final nos definimos como emo enojado o punk llorón. Una de dos.
0: ¿Enojado o punk llorón?
4: Cumple. ¿Qué cumple? Porque si no sería hacer una definición de estilo innecesaria.
1: Igual hoy día estaba pensando una hueá, pues, ¿cachai?
0: Conozco bandas de emo así y pan lloran también. No sé si se parecen, habría que cachar eso.
3: Puta, la otra no encontramos parecer los bunkers, güey.
1: No, diga no, esa, güey. No,
3: sí, pero sí, pero fue como...
0: ¿Quién es Cancamusa? ¿Quién es Cancamusa?
1: ¿Quién es eso, güey?
0: La baterista de los bunkers.
1: Ah, ¿y Holt? Tiene que alisarse el pelo.
4: No toco tan bien como ella.
1: La cuestión es que hoy día estaba pensando en esa weá. Más que una banda con influencia, somos una banda con referencia, weón.
5: Mira, que eso es técnica.
4: Eso sí, porque el Marcelo es como el ochentero de la banda.
1: Claro, no, pero cáchate esta weá. Por ejemplo, nosotros no tenemos influencia de Leonard Cohen directa, ¿no? Pero sí tenemos referencia de Leonard Cohen.
4: Sí, Loli, literal, sí, como cantáis.
1: El bajo. No, bueno, hay un extracto real en donde una referencia, pues, weón.
4: Bueno.
1: ¿Cachai? Entonces, por eso. Puta, el otro día.
4: Esto es conversación, no, más que cómo hablarlo en la radio.
1: Sí, weón.
0: No, no está bien, pues, si por algo estamos hablando esto.
4: Porque sí te encuentro sentido, porque eso ocurría en todos los temas. O sea, yo me tocó de mi banda favorita en varios temas y como que.
0: ¿Cuál es tu banda favorita? Dilo de una.
4: Rinto Siete Sigure. Se pronuncia en español Rinto Siete Sigure. Es una banda japonesa que se define como un post-hardcore melódico y con baterías técnicas. Y yo saco esa más o menos de baterías técnicas y le introduzco lo que hago y funciona bien, ¿verdad? No se siente, de hecho, que es técnico. Y eso me encanta.
1: Pero no nos parecemos a esa banda.
4: No.
0: No. Se está diciendo que es su banda favorita, que él sí pone cosas de...
1: Por eso, pues, es que eso es lo que vamos, porque no tenemos como influencias de, tenemos referencias a... pasa con Leonard Cohen, pasa con... ¿Cómo se llama esta loquita japonesa que hace City Pop?
4: ¿Verdad?
1: Ya, la que canta el Stick With Me, en un tema también tenemos referencia.
4: Y es como, en referencia directa, eso fue como, oye, su hermano es hermoso y la canción no se escucha. Ocupé muerta.
0: ¿Y tú?
3: Yo tengo... No sé en realidad lo que sea, como lo que hago en bajo. Es que yo era guitarrista antes.
1: Sí, de hecho, Marcelo lo obligamos a tocar bajo.
0: Claro. Ah, ya. Faltaba el bajista y te dijeron pasa al bajo.
3: O sea, no fue obligación, güey. Llegué, vi un par de güeyes tocando solo, aquí, me dio como lata. Dije, güey, yo como...
0: Lo apaño.
4: Pero claro, sí, Osvaldo es más bajista que guitarrista. Ya. Bueno, o sea, sí, él es bajista y él es guitarrista.
0: Sí, acá se invirtieron los roles.
1: Se nos cruzaron los cables.
4: El Marcelo es al revés, el Marcelo es guitarrista y es así.
3: Sí. Y las referencias que tengo igual son igual varias, ¿peste? Igual me gusta harto el punk, ¿peste? Y el post rock, ¿peste? Y puta, bandas favoritas, ¿peste? Como REM, R.E.M., ¿peste? Pixie, Moway, ¿peste? Igual hay como ese tipo de referencias.
0: Igual variado.
3: Sí, es que me gusta harto como... Igual me gusta harto la música inglesa, weón. Harto mucho la música inglesa. Es como lo que más escucho. Bueno, y Leonard Cohen, igual tenemos bandas en como...
0: ¿Tienen una banda en común, por ejemplo, que común... les gusta
1: a
0: los tres?
1: Sí, varias, pues. O sea, una de las bandas que nos gusta harto es Café Tacuba.
3: Sí.
0: A los tres,
4: como sí. Café Tacuba.
3: Yo la tengo.
4: También.
1: De hecho, las bandas que decimos, las escuchamos los tres, en mayor o menor medida, ¿cachai? Excepto ciertas excepciones, pero por ejemplo con mi hermano igual escuchamos casi toda la misma música.
4: O sea, mira, yo no. Lo mío es más estrés.
0: Ah, tú estás ahí aparte.
4: Es que lo mío es más cuático, entonces yo sé que...
1: Por eso nadie te quiere, weón.
4: No, pero le muestro las canciones a estos weones y no las escuchan más, po, weón.
1: No sé, hay algunas que... ¿Hay vos, weón?
4: Yo sí la escucho.
1: Ya se separa Sonata Rosa, weón.
3: Sonata Rosa histórico.
0: Sonata Rosa histórico.
4: Bueno, hay un registro al menos.
0: ¿Cómo se llama? Van a reemplazarlo con baterías programadas.
1: Claro.
4: De Hollywood.
0: Lo bueno es que dejó la batería grabada por pista.
1: Sí,
0: ¿ya?
1: Sí, sí.
0: Estábamos listos.
5: Fuiste bueno.
0: Se puede replicar.
4: Sí, se puede replicar.
0: No, y ya después le decía una IA y copia hasta tu estilo. Po.
3: Sí.
1: ¿No va a ser un juego nuevo?
0: Claro.
4: Es básicamente.
1: Y caucásico.
0: Y caucásico.
4: Tanto que dijera eunuco.
1: ¿Eunuco? ahí puede cantar, po, weón.
0: Más agudo.
5: Claro. Más finoli.
0: Oye, ¿vamos a escuchar a Sonata Rosa, po?
1: Ay, no.
5: Sí, vamos a ver qué.
0: Porque estamos hablando harto de música, entonces es importante escuchar a los cabros y que la gente también se haga su propia opinión del sonido de los muchachos.
5: ¿Qué vamos a escuchar? A ver, Azules y Domingo, ¿qué les parece?
4: Ya, sí.
0: Y de ahí a la vuelta hablamos un poquito de las letras de las, y de las canciones, la composición y todo eso, ¿les parece?
4: Perfecto.
1: Sí.
0: Ya. Ya. Vamos a la música entonces.
5: Nos vamos con los primeros dos temitas de... ¿Y cómo se va a llamar el disco? ¿De veras?
1: Ya, está claro. No está claro el EP.
5: Ah, ya.
1: Pero se supone... estamos entre Volar... habíamos elegido Candileja al principio, pero se parece mucho a Candelabro. Sí,
4: entonces lo más cercano. Ah,
1: claro, sí, aparte
4: gusta,
1: no, sí, pero... sí, a mí me gusta.
4: Suena diferente.
1: Y Collage, sí. Pero Collage es como muy típico.
0: Muy de los bebés.
1: Pero... Claro.
4: Sí, mira, por ejemplo.
1: Pero el disco como tal se va a llamar Momo.
0: Momo. Yo pensé que se iba a llamar Oscuro. Porque como al principio dijo, no está claro.
5: Mira la wea.
4: Ahí.
0: Había lógica, pero había lógica.
1: Yo tengo un chiste, Mario, bro.
4: Para mí no, pero. El chiste y nos vamos.
1: Ya. ¿Qué es lo que pasa cuando Mario Bros le pega a la gente? ¿En qué se vuelve? En victimario.
5: Oh, ya nos vamos con los primeros dos temas. Bueno.

0: Estamos de vuelta aquí.
1: Sí, continuamos acá Indomables. Indomables con la gente de Sonata Rosa ahí conversando sobre este que es su primer trabajo, digamos, en temas de grabación.
2: Sí. Grabamos aquí en el estudio de Matías Sabelli, en Macul.
1: ¿Ya?
2: Que es un... Bueno, se ha vuelto un amigo nosotros. Y le ha puesto caleta de amor al trabajo.
1: ¿Cómo ha sido el proceso de hacer este disco, de la grabación? ¿Lo han disfrutado? ¿Cómo ha sido el tema?
3: Bueno, igual hemos tenido...

0: una especie de una wea media indie, pero así como indie para agarrarse a cornete, weón.
1: Sí, que es una batería muy oscura.
2: Es que la batería la que se agarra con cornete, weón.
3: La batería le dio el power.
1: Sí.
0: Igual.
2: No sé si el power, pero le da una esencia diferente que sea un loop constante que va en un increchendo súper indefinido. Y esa es la idea.
0: Es como el tema de Event Time de Loquero, pues, weón.
1: Bueno, en cuenta sí. Parte de la letra, pues, que este, ¿cómo nació?
0: Ya. Yeah. Pero es que no hemos escuchado el tema, po, cuando...
3: Bueno,
0: ya
3: sí, ahí, ahí... ¿Podemos ir a escucharlo ahora, después, po?
2: Sí, pero, ¿sí? No sé, hablamos, tocamos el azul. Podría hablar de la letra del azul.
0: Ya, pero es que, ya, a ver. Empecemos con la letra del azul, weón. ¿Por qué me decís esta weá, weón?
2: Para darle sentido a la conversación.
3: Oye, mientras ellos pelean, vamos a mandarle saludos a Guasoncillo, que está escuchando a los cabros y les mandó saludos.
1: Saludos,
0: saludo, Guasón. Sí, saludo. Un abrazo.
3: Muy animado, la verdad.
0: Rolling Punk. El Rolling Punk. El cachado que se parece a Henry Rolling, güey.
3: Sí, tiene un.
1: Sí, es como.
0: Guasón de Henry Rolling, güey.
3: Guasón y su calistemia.
0: Ya, bueno, el azul lo dice en un tema, o sea, en un tiempo súper difícil, güey. Se trata, de hecho es como uno de los pocos temas que hablan como de amor de los temas que hago, ¿cachai? Y se trata de un tiempo en donde me estaba separando, ¿cachai? Y veía
3: o
0: que
3: sea, era más desamor.
0: Claro, como o sea, es que no hablo mucho de estas cosas, pues, weón. Y es un tema roto, ¿cachai? Un tema de cuando yo estaba roto, ¿cachai? En puta, me había dado un cuadro de depresión y ansiedad y depresión. Y fue una especie de terapia ese tema, pues, weón. ¿Cachai? Y encontré que me quedó bueno. Entonces lo seguí como arreglando y quedó.
3: Y pasó a ser parte de este.
0: De hecho, este tema está publicado de antes, pues, weón. Ahí...
3: Ah, ya hay una grabación hecha de esta canción.
0: Sí, sí, pero como. Como Udi, era mi proyecto solista.
1: ¿Udi?
3: Oye, varió mucho de esa versión. ¡Oh, ahí! RN.
0: Claro. Ahora es Bopoli.
1: Libertario. Partido de la gente.
3: Claro, esa wea es peor todavía.
1: Sí.
0: Entonces, eso.
3: ¿Pero varió mucho musicalmente? ¿O se mantiene la esencia de la primera vez?
0: Mira, la referencia lo van a dar con esta.
2: Es que ahí viene lo interesante, porque durante años con el Waldo trabajamos los temas y también fue un tema de trabajo, que los temas estaban compuestos como los componía el Waldo, pero además como en secreto, lo trabajamos yo y el Waldo, entonces le dábamos dinámica. Entonces cuando aparece la batería y cuando aparece todo el resto de la banda en los temas, como los temas se pensaron de una manera para que después con el resto del instrumento
3: fueron mutando.
2: Funcionaran de la manera en que nosotros nos imaginábamos y se logró de cierto aspecto, pero... Siempre estaba como esa dualidad entre los temas que funcionaban en acústico. Y además estaban trabajados para banda.
3: Ya, estaban los dos formatos, digamos.
0: Es que de hecho tiene los cortes, pues, ¿cachai? A mí me gusta, o sea, últimamente he compuesto harto en tango y en candombe. Y después los paso a cosas un poco más pop, ¿cachai? Pero los temas están originalmente compuestos en tango y en candombe. Uh-huh. Entonces... pasa el tema de los cortes, ¿cachai?
3: Yeah.
0: El tema de los cortes de tambor, uh-huh, son los mismos cortes que después se dan la directriz en los cortes de batería.
3: Ah, ya. Yeah.
2: Igual hubo harto años de conversar.
3: Harta pega eso.
1: Sí.
2: ¿Qué mierda hacemos?
0: Claro.
3: Oye, los tres juntos, ¿cuánto tiempo llevan así ya trabajando juntos, los tres?
1: ¿Un año y medio? ¿Dos años?
0: O sea, mira, como es que lo que pasa es que Marcelo igual fue parte de Mención de San Rosa, ¿vos cachai?
1: Ah, ya. Me resqué como una rata, ya, cuéntame.
0: Sí. No, pero es que... No, ya, eso es
2: otro costal.
0: Claro, harina otro costal, pues estamos preguntando otra wea, pues.
1: Ya, dale.
0: Por la chucha.
3: No sabemos. Mención de San Rosa, los tres.
0: A ver. Es que Marcelo llegó un día.
2: Del año de enero del...
1: Creo que un año y medio, más o menos.
2: No,
0: no más, pues un 2 años. Dos años.
2: El 24.
3: Ya.
2: Más o menos como de octubre del 24, los tres juntos.
3: Casi 2 años.
1: Ah, casi 2 años. Hoy yo lo ponía menos, bueno.
2: Sí, se imagina menos.
0: Pero cacha que nuestra